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1: A las 5 de la mañana en punto de este día lunes les decimos bienvenidos. Iniciamos la semana con Armonías Boyacenses con mucha energía.

0: Para volverme canción, dice por aquí Jorge Velosa Ruiz con este homenaje al campo colombiano. Nosotros también les decimos bienvenidos, buenos días a todos ustedes. Rodamos ya el día lunes 28 de septiembre, último lunes de este noveno mes. Aquí estamos dándole gracias a nuestro Señor Jesucristo por la noche que se nos va, diciéndole gracias Señor por este nuevo día, encomendándonos en esta semana y en este día, diciéndole que se haga su voluntad, que nosotros como siempre haremos las cosas mucho mejor que ayer. Siempre para salir adelante, para mejorar, para ser felices. Las 5 de la mañana, un minuto, bienvenidos. Estamos con la dirección general de don Simón Ortiz Medina.
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0: En la torre de transmisores, la señora Blanca Martínez.
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0: Secretaria ejecutiva, Viviana Pulido. Mi nombre es John Jairo Lara Ortiz, quien les dice gracias por estar acá. Y de inmediato iniciamos con este su espacio institucional de la radio en Colombia. Buenos días, campesinos. 5 de la mañana, 2 minutos de este día 28 de septiembre del año 2026.

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1: Las 5 de la mañana, 5 minutos, 5 minutos en Colombia. Armonías boyacenses 950 en el AM, llevándoles a todos ustedes la buena música. Ya vamos con los saludos en Buenos Días, campesino.

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1: Iniciamos una mañana más de buena música, de buena selección musical. 5-10 minuticos, con mucha energía positiva nos vamos a levantar, vamos a salir a trabajar en esta mañana espectacular, disfrutando de la programación de Armonías Boyacense 950 en el AM. Vámonos de saludos con nuestros oyentes, que ustedes marcan el 311-528-3800, don Roberto Sánchez por allí en Cortadera Grande, en Zotaquirá. 5-10 minutos.

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1: Buenos días, campesino. Seguimos de canciones a esta hora, 5 de la mañana, 14 minutos, las 5, 14 minutos. Don Pablo Barreto, el hombre sintonizado con nosotros desde Buenos Días, campesino. 5 de la mañana, 14 minutos. Seguimos a esta hora con un poco de frío, pero con el mejor ánimo, con el mejor ambiente de Buenos Días, campesino, en Armonías Boyacense 950 en el AM.

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1: Las 5 de la mañana, 18 minutos en Colombia. 5:18, buenos días, campesino. Usted que brinda a esta hora con un cafecito de Boyacá, usted que se encuentra en los diferentes sectores de la geografía colombiana, se prepara esta bebida caliente de su preferencia, una agüita de panela, una agüita aromática. Combatimos el frío y escuchamos buena música a través de los 950 de la M518.

0: Y a las 5 de la mañana, 21 minutos, seguimos de canciones, seguimos de buena música carranguera y carrilera en Buenos Días Campesinos, ustedes que ya se levantan con la mejor energía positiva en este nuevo día, dándole gracias a nuestro Señor Jesucristo. La música continúa. Saludo para don José Alberto Osorio, para nuestra gente que está por allí en el departamento de Antioquia, también madrugando con nosotros. Bienvenidos a este, su espacio institucional de la radio 521.
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La mañana del día lunes, 5:24 minutos, don Atiliano Tocarrunche, saludando a la familia, toda la familia Tal Hora quiere escuchar por acá. Mañana me voy para el pueblo, 5:24 minutos, es el lunes 28 de septiembre, 5 de la mañana, 24 minutos.

Ahí estamos con la buena música, 5 de la mañana, 26 minuticos de este día 28. Aquí estamos en el último lunes de este mes número 9. Las canciones, dice David Rivera por acá, que quiere escuchar Por el Ojo de la Llave. Ya viene también, está don Alonso Torres por acá escuchando la buena programación. 5:27 minutos, estamos en el día lunes. Mañana fría, 9 grados centígrados en la capital del departamento, cielo completamente nublado.

Campesino, nuestra gente de Sogamoso, don Gustavo Zambrano y toda su familia, ese saludo cordial. Estamos en Buenos Días Campesino, 5 de la mañana, 30 minutos. Avanzamos en esta mañana fría, como todos los días acá en el departamento de Boyacá, pero con el clima que nos gusta, con el que amanecemos diariamente y por supuesto con la buena música de Armonías Boyacenses en Buenos Días Campesino 530.

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1: Las 5:33 minuticos, 5:33 minutos. Ustedes que nos reportan sintonía a esta hora madrugando, don Aníbal Sandoval Morales, desde Hato Corozal, nuestra gente de Casanare, este saludo cordial, 5:33.

Ya tenemos en Colombia las 5 de la mañana, 36 minutos. Armonías Boyacenses, llevándoles a todos ustedes esta bonita programación. 24 minutos, ya faltan para las 6. Saludo cordial para don Ernesto Vargas, para nuestra gente que está a esta hora en el ordeño. Ustedes que salen en este trabajo que no da espera. 5:36, 24 para las 6.

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1: Continuamos con la programación de Armonías Boyacense, 5 de la mañana, 40 minutos, más y mejor música. Estamos saludando a esta hora a nuestros oyentes que se comunican en Buenos Días Campesino en el 311-528-3800. Don Luchito Bernal ahí en Mombita, allá en el municipio de Tibana, también en la sintonía. Esto es Buenos Días Campesino.

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1: Las 5 de la mañana, 43 minutos. A usted que no se le haga tarde, seguimos disfrutando de esta programación de los 950 de la M. Usted sigue marcando, nosotros le seguimos llevando la música para que tenga un día espectacular. En el barrio Los Patriotas, aquí en la ciudad de Tunja, está don Gustavo Solano también en los 950 de la M.
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1: Las 5 de la mañana, 46 minutos, ya solo restan 14 para las 6. Nos tomamos otro tinto, otro cafecito y salimos para nuestro trabajo. Don Carlos Alberto Vera, en Garagoa también, la sintonía total de los 950, en Buenos Días Campesino.

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1: En Colombia a las 5 de la mañana, 49 minutos, 11 minutos restan para las 6. Don José Arias en Onceta, ahí en Genesano también, en la fiel sintonía. Estamos en Buenos Días, campesino, diciéndoles a todos ustedes, encomendándonos a Dios el día de hoy para que nos vaya bien en esta nueva mañana, este nuevo amanecer en el que hace bastante frío, pero que aquí estamos para llevarles la buena música. 10 minutos, ya faltan para las 6.

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1: Bueno, y continuamos con esta buena programación en esta mañana espectacular. Una mañana bastante fría, pero que aquí estamos con el mejor optimismo. 5 de la mañana, 54 minutos, las 5:54 minutos. Armonías Boyacenses siempre llevándoles a todos ustedes la buena programación. Estamos saludando por aquí en la ciudad de Tunja a nuestros amigos que están marcando el 311-528-3800, don Hernando Rodríguez. Aquí está la música.

0: Y el amanecer diferente en el departamento de Boyacá y en Colombia es con Armonías Boyacense 950 en el AM. Bueno, nos vamos de mensajes a esta hora. Somos un buenos días, campesino. El saludo para don Leo Ramírez, nuestra gente de Zambrano en el departamento de Bolívar, que está con nosotros a esta hora de la mañana disfrutando la buena programación de Armonías Boyacenses en Colombia. Tenemos las 5 de la mañana, 57 minutos, 3 para las 6.
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2: Yo, José Antonio, inicio este programa hoy preguntando, ¿qué quiere ser de su vida? ¿Qué quiere hacer? ¿Qué tiempo ha perdido? ¿Qué ha hecho? Porque le hago esta pregunta a las personas que nos escuchan a esta hora, porque son muchas las personas que están ahí postradas esperando que se haga un milagro, esperando que se solucionen las cosas. 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Mucha gente me ha dicho, he visitado a miles de brujos. Yo no soy brujo, yo soy numerólogo. Conozco de la riqueza, de la fortuna. Conozco la tierra cuando hay brote, cuando hay huaca, cuando hay esmeralda. Para eso yo sirvo. Tengo el conocimiento. Miren, las personas que me conocen sabe que así como estoy hablando, así ando. Tengo mi carro, tengo mis joyas, tengo mis vehículos, porque gracias a Dios me ha dado un don. Pero así como tengo este don para mí, también lo comparto. ¿Qué necesito? Yo no necesito que usted me visite. No, necesito que usted me llame, que usted me escriba, y yo ahí le voy a hablar con claridad. Le voy a decir si en su vida existe una fortuna, una riqueza esperándola, ya sea en el chance, en la rifa, en su casa, o le voy a desmentir de una vez y le voy a decir no pierda su tiempo ni el dinero. 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Mire, no necesito que venga, no necesito que me visite, simplemente necesito que usted me dé la oportunidad, pero con su fe. No me llame a preguntar del vecino, del amigo, porque no hago eso. Yo aquí hablo con la sinceridad. Yo soy numerólogo y conozco las riquezas. Conozco la huaca, conozco la esmeralda, conozco la veta de oro. Pero también le conozco a usted el número, se lo descifro. Simplemente hago eso. Yo aquí no hago despojos, liberaciones, como mucha gente me ha llamado. Los conozco porque me han dicho. Si usted necesita algo, sé que le voy a decir, hágase esto en su casa. Hágaselo y cuando usted se lo haga, me llama. Porque así he hecho en demasiadas partes. Gente que me visita llorando, postrada en cama, diciendo, es que no tengo con qué comer. Le digo, esfuércese, compre esta planta, esta hierba. Hágaselo y me llama. A los 2-3 días lo veo al frente de una caja chancera cobrando el chance. Ya sean de 3 cifras, de 4 cifras, dependiendo de la fe, de la creencia y de la necesidad que los espíritus le vean. Así ya le hablo, así le hablo. Soy numerólogo, soy hombre conocedor de la riqueza y se lo comparto a usted. 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Yo les demuestro es con hechos y le tengo que demostrar. Si no, le digo, no pierda su tiempo, sígase rascando esa barriga allá en su casa. Quédese en su casa, en su rancho, porque no compre, no salga ni a la esquina a comprar un chance, porque se le va a perder. Mucha gente me dice, es que compro 100 rifas y no me echan ni la mama. Miremos por qué. Es que ya me dijeron que es que no. Mire, hay simplemente bloqueos, obstáculos muy sencillos, simplemente con un agua bendita que el sacerdote de este pueblo nos puede ayudar. Se hace un baño, se hace una consagración para que usted pueda apostar, ganar. Así es. Aquí no necesitamos complicarnos las vidas ni complicarla. Aquí yo vengo es a dar una solución. No vengo a complicar más sus vidas. 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Ahorita todo es facilidad, las redes sociales. Aquí me pueden escribir por WhatsApp. Claro, me puede escribir por WhatsApp, puede hacerme una videollamada, porque es que a mí me gusta conocer la gente. Me han invitado, me invitan a sancochos, a casas, a fincas. No me invite ahorita porque usted no me conoce. Pero cuando usted me conozca y me diga, mire, José Antonio, hombre de pocas palabras, pero en realidad me cumplió. Mucha gente me regala, me reconoce cosas. No, yo no estoy aquí por eso, pero si le nace de corazón tampoco les voy a decir que no. 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

Las 6 de la mañana, 15 minutos, 6, 15 minutos en este día lunes, acá para los que llegan a la sintonía. Estamos acá con la dirección general de Don Simón Ortiz Medina, llevándole las buenas canciones en este amanecer, lunes 28 de septiembre. Ya se nos acaba el mes, llega por aquí el pastuso carranquero, dice Don Laureano Borges, desde la capital de la República, 6, 15 minutos.

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1: La hora en Colombia a las 6 de la mañana, 20 minutos, 6, 20 minutos, llega por aquí las jefas del despecho, dicen año y medio, acá seguimos con canciones. Don Laureano Borges ahí en Bogotá, Don Belisario Martínez, todos ahí disfrutando de la buena música. Y por acá viene, también viene la canción Corre, Corre, Camioncito, con las norteñitas. Ustedes son los que están programando a esta hora de la mañana, sigue el frío intenso, cielo nublado.

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1: Y bueno, en este bonito amanecer ya son las 6:23 minutos. Continuamos con toda la programación de los 950 de la AM. Buenos días, campesino. Bueno, el saludo a esta hora para nuestra gente que está madrugando con nosotros el día de hoy. Qué bueno. Ahí estamos saludando a don José Caita desde la localidad de Suba, en la capital de la República. 6 de la mañana, 23 minutos. Aquí está la música en Buenos Días, campesino.

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1: Las 6 de la mañana, 26 minutos, 6:26 minutos. Bueno, continuamos con la buena música. El saludo para don Ignacio Gómez, nuestra gente de Sativa Norte, en el departamento de Boyacá. Por allí están los hermanos Gómez. Ya viene también esa música que ustedes quieren escuchar. Don Nacho Gómez, 6:26.

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2: Yo, José Antonio, inicio este programa hoy preguntando, ¿qué quiere ser de su vida? ¿Qué quiere hacer? ¿Qué tiempo ha perdido? ¿Qué ha hecho? Porque le hago esta pregunta a las personas que...
3: Ya tenemos en Colombia a las 6 de la mañana, 30 minuticos, 6:30 minutos en los 950 de la AM Armonías Boyacenses.
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0: De nuevo está aquí este viejito Arnulfo, todos los días cargado de secretos, de amor, de conocimiento, para curar enfermedades con el extracto de las plantas medicinales. Igualmente, los secretos espirituales, porque yo hablo con los espíritus, no todos los días, pero hay sesiones especiales en las cuales puedo hablar con ellos. Por eso es importante que cuando usted hable con este viejito, me llama, tiene que dejarme su nombre completo, fecha de nacimiento, según el caso. Yo a través del teléfono le digo lo que hay que hacer. 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
0: Así que si usted quiere salir de esa mala suerte, salir de esa enfermedad, hay personas que llevaban 10 años sufriendo una enfermedad, 15 años, 5 años, 2 años, desesperadas, desesperado, ya sin ánimo de seguir viviendo, se han contactado conmigo, me han llamado y los he curado. Yo directamente no, lo hacen los espíritus. Como he dicho, he hablado siempre en este micrófono, hablo con los espíritus y ellos me dicen: Arnulfo, esto es lo que debe hacer con ese paciente, eso es lo que debe hacer con Elvira, debe hacer con Antonio, para que Antonio no sufra más. Entonces invocamos el espíritu de un familiar de Antonio o de Elvira o el que sea de la familia. Pero esto usted no se lo puede decir a nadie. Tenga siempre en cuenta eso, queridas hermanas, queridos hermanos, porque los espíritus no mienten. Cuando el espíritu dice, sí, le vamos a curar, entonces me dicen, mire, hay que preparar esto para ese paciente. Yo tengo que preparar medicamentos, remedios de la madre naturaleza con el extracto de las plantas, de los árboles, las cortezas, las raíces, las flores, los tallos, para ayudarle con la misma tierra. La tierra, el aire, el agua, la utilizamos para curar muchas enfermedades, como ustedes se han dado cuenta. Hay gente que regresa a la naturaleza y se da cuenta de cómo es de efectiva, pero todos los remedios deben de estar rezados. Sí, deben de estar rezados, porque aunque sea la naturaleza, hay energías malas que se posesionan allí y eso hay que sacarlo de allí, quedar que la planta, el árbol quede totalmente liberado de esas malas energías, porque hay gente que hace cosas malas también cerca de las plantas, en los árboles, etcétera. Bueno, entonces escriban para que no se les olvide. 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Sí, antes que den el número del teléfono, le quiero decir a ustedes que por qué, porque hay personas que han preguntado, abuelo, ¿y por qué tiene que rezar las plantas? ¿Por qué tiene que rezar tal cosa? No, es que hay que rezarlas porque es que el universo está invadido por fuerzas negativas, negativas malas, pero también hay fuerzas positivas buenas. Entonces, Arnulfo, saca todo lo malo de las plantas, de los árboles, porque allí se irradia también la maldad de muchas personas y la maldad que hay en el mundo. 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

La hora en Colombia a las 6 de la mañana, 39 minutos, 6:39 minutos de los 950 de la M. Aquí seguimos en este día lunes con todos los oyentes a esta hora de la mañana. Dice por acá, buenos días, Orlando Pérez desde Bogotá. Quiere escuchar por aquí Ángel Divino, dice por aquí en las Hermanitas Calle. Con mucho gusto para don Orlando Pérez, que está ahí disfrutando de la buena música. Nos contamos que estamos con bastante frío acá en el departamento de Boyacá, más frío de lo normal. Para decirles a nuestros oyentes, en Colombia usted escucha Armonías Boyacenses, llovió en gran parte de la noche por acá, en este departamento. Seguimos de más canciones, de más buena música, en los 950 de la M Armonías Boyacenses. Siempre llevándoles a todos ustedes la buena música, don Ángel y toda nuestra gente que está por allí, don Orlando Pérez, para don Gonzalo Piratova también, ese saludo cordial que está ahí en la fiel sintonía de los 950. Bueno, ya nos vamos con canciones por aquí, con las Hermanitas Calle, con más canciones para todos nuestros oyentes que están ahí disfrutando de la buena selección musical a esta hora de la mañana.

0: Así le llamo la buena música a todos los oyentes. 6 de la mañana, 43 minuticos, acá con la dirección general de Don Simón Ortiz Medina. Las canciones, ya viene el saludo por allí para Lady Lorena, ya viene por allí en Chivatá. Ese saludo cordial. Por acá nos vamos de más canciones. Esto dice...
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Las 6:47, 6:47, dice que quieren saludar a Lady Lorena en Chivatá, en Chinavita. A esta hora para Lady Lorena en Chinavita, quieren escuchar por acá Mil Palomas, dice Carlos, a esta hora de la mañana. Con muchísimo gusto las canciones, los éxitos, 6:48.

0: En Colombia tenemos las 6 de la mañana, 50 minutos en Buenos Días, Gampesín, iniciando semana con toda la energía positiva. Bueno, nos vamos de más canciones, de más saludos acá para más oyentes en el 311 Don Antonio Carrillo, nuestra gente por allí en Santander también ahí, escuchando la buena programación. 6 de la mañana, 51 minutos, llega por aquí el huesito gustador.
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1: Seguimos de más canciones, con más oyentes, 6 de la mañana, 54 minuticos. Don Sergio Camelo, saludo cordial allá para nuestra gente de Chocontá en el departamento de Cundinamarca, siempre con nosotros. Ese saludo cordial para usted, para toda la familia por allí, la familia Camelo, en este importante sitio de la geografía de Cundinamarca. Paso obligado ahí cuando vamos para la capital de la República. Bueno, don Sergio Camelo, solo faltan 6 minuticos para las 7, 6:54.

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1: Avanzamos en esta mañana espectacular, 6:57 minutos, ya solo restan 3 para las 7. Esperamos que hayan desayunado bien rico, los que están desayunando a esta hora también ahí con un quesito paipa, con una almojábana, con una arepita ramiriquí o de venta quemada. Bueno, las delicias de la gastronomía boyacense a su mesa en Colombia, 3 para las 7. Allá seguimos con Buenos Días, campesino.

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5: La hora en Colombia, las 7 de la mañana, 2 minuticos, 7, 2 minutos.

0: La hora en Colombia a las 7 de la mañana, 5 minutos, 7, 5 minutos. Acá con la dirección general de Don Simón Ortiz Medina, seguimos acompañándoles en esta mañana espectacular de buenas canciones para nuestra gente. Chivata por allí también disfrutando de la buena música. El saludo cordial allí para nuestra gente que está a esta hora, Don Luis Miguel Calixto, sintonizado con Armonías Boyacenses, amaneciendo con nosotros y disfrutando de la buena música caranguera y carrilera. 7, 5 minutos.
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2: Echemos un juego a las retas, qué carajo.
1: ¿Pero qué? ¿Cómo es?
3: ¿Tres para tres?
2: Eso. Bueno, tres para tres, a seis balazos,
4: una,
2: chico.
4: Una polita.
2: Listo,
1: mi hijo. Dele a ver, bueno. Salga usted.
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1: Don Alvarito Araque, le cuento que avanza la mañana, 7:09 minutos. Ustedes programan en el 311 y aquí seguimos con las buenas canciones. Yo estoy con la dirección general de Don Simón Ortiz Medina, llegando a todos los hogares en el departamento de Boyacá. Usted que está aquí en Tunja, escuchando la buena programación, 7:09, Don Álvaro Araque.
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La hora en Colombia, las 7 de la mañana, 11 minutos, 7, 11 minutos. Seguimos de canciones, don José Mora, señora Audalinda Cárdenas, nuestra gente por allá en el sector detrás del alto, escuchando la buena programación de Armonías Boyacenses. Avanzamos en este día, ya cuando estamos en la recta final de este mes número 9. Esta semana ya estaremos despidiendo este mes y estaremos llegando el próximo jueves al mes de octubre. En Colombia, 7, 12 minutos, llega por acá Integración Parrandera.

En Colombia a las 7 de la mañana, 15 minuticos, 7, 15 minutos en los 950 de la armonía, boyacenses, canciones para todos los gustos. A esta hora don David Humberto Roballo, toda nuestra gente que está por allí en Carmen de Carupa, para don Eduardo Borges, saludo cordial. Y seguimos de canciones 7:15. El cielo sigue completamente nublado acá en el centro del departamento de Boyacá. Hubo magos de lluvia por acá a esta hora, 7:15 minutos.

Las 7 de la mañana, 19 minutos, 7:19 minutos. Bueno, para nuestros oyentes, Claudia Marcela García Buitrago, para nuestra gente que está por ahí en casa, ella es alto de Macheta en el departamento de Cundinamarca, también los estamos saludando. 7:19 minutos, llega Jaime Castro y los Filipichines, flor de mi vida, 7:19.

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1: Y la buena programación continúa a esta hora con todos ustedes. Nosotros le llamamos desde la ciudad de Tunja. La buena música a toda la gente que está en el departamento de Yacay, en Cundinamarca. 7:23 minutos en esta mañana espectacular, compartiendo con todos ustedes. Muchas gracias por sintonizar los 950 de la M. 7:23 minutos. Señora Leonilde Molano, nuestra gente que se encuentra a esta hora en Venta Quemada, ya con la buena programación, después de ese desayunito, dispuestos a trabajar y enfrentar la jornada del día de hoy.

Aquí. Ahí está la Rosa Mentirosa, dice por aquí las canciones. El saludo para la señora Rosita Moreno, nuestra gente de Barbosa aquí en el departamento de Santander. Para ustedes que están ahí en Barbosa,

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2: Amables oyentes, reciban saludo cordial, ameno, respetuoso de su amigo y orientador, el maestro José. Como siempre, dándole las gracias a Dios por permitirnos llegar nuevamente a sus hogares con un mensaje de salud, de abundancia, de amor, deseando que en este momento usted sea atropellado por la dicha y la felicidad. En este momento, recuerden que estamos en la ciudad de Tunja para que usted venga, participe en la consulta, participe en un examen a través del iris de sus ojos, a través de la lengua, a través del plan del pie, a través del color de sus uñas. Nosotros le decimos a través del iris de los ojos qué enfermedad sufre o padece, si lo que usted sufre es natural o es una enfermedad postiza. Vamos con lectura en la mañana de hoy. Vamos aquí a abrir baúl de correspondencia. No olviden que siempre estaremos con este mensaje de abundancia y prosperidad. Vamos con esta carta. Esta carta viene desde el municipio de San Luis de Garceno, Boyacá. Dice: Maestro José, me llamo Margarita Tolosa, nacida el 18 de enero de 1900.

0: 1973. Maestro, sufro de una enfermedad que me afecta, especialmente el corazón. Sufro de la tensión alta y sufro también de diabetes tipo 2. Ya los medicamentos no me sirven, me siento muy mal. Hay días que presiento que voy a morir. Siempre he amado mucho a mis hijos y quiero, maestro, si usted puede, por favor, darme una fórmula. Yo pronto lo estaré visitando. Pues bien, señora Teresa, gracias por escucharme allá en San Luis de Garceno. Déjeme decirle, señora Teresa, que para ese problema quiero que me haga esto. Nadie sirve, ¿para qué sirve la pepa del aguacate? Saque la pepa del aguacate, ráyela, me la va a cocinar en 1 litro de agua, le agrega los clavos de olor, la canela, me le agrega romero y flor de Jamaica. 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

Ahí poco a poco vamos llevándole las buenas canciones a todos los oyentes. La luz de la linterna, don José Damián Suárez. Por allí esto suena así para nuestra gente de San Pedro de Iguaque, con afición carranguera, 19 para las 8.

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1: Las 7:46 minutos. El saludo a esta hora para nuestros oyentes que nos reportan sintonía a esta hora. Don Leonidas Casallas por acá en Tuta. Él saludando a toda su familia, a su esposa, a toda su familia por allí en Chocontá y por supuesto por acá en el municipio de Tuta, acá en el departamento de Boyacá. 7:46, 14 para las 8.

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1: Continuamos con buena música. Estamos en Buenos Días, campesino. Ustedes son los que programan a esta hora de la mañana, 7:49 minutos. Qué bueno poder compartir con todos y cada uno de ustedes, don Roque Molano, desde Paipa, también ahí en la fiel sintonía de los 9:50 de la M. En Colombia solo faltan 11 minutos para las 8.

La hora en Colombia a las 7 de la mañana, 52 minuticos, 7:52 minutos para nuestros amigos que están solicitando la música de las jilguerillas con muchísimo gusto. Estamos saludando por allí a nuestra gente que está disfrutando de la buena música. Don Héctor Tipazoca madrugando con nosotros también a esta hora de la mañana en Armonías Boyacenses. Y por acá están solicitando las canciones. Vamos a ver quién nos escribe por acá, nuestros oyentes. Don Antonio Pérez está ahí en la sintonía total de los 950 de la M. Armonías Boyacenses dice, por favor, por acá quiere escuchar las canciones de la música carrilera con muchísimo gusto. Anda, Paloma, y dile 7:53 minutos.

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1: La música de todos los tiempos, faltando 4 minuticos ya para las 8 de la mañana. Esto dice, me va gustando, pero ya seguimos de más canciones.

Terminamos por el día de hoy con Buenos Días Campesino, pero ya vienen los saludos musicales, llega esto que se llama 20 años, el saludo allá para nuestra gente que está a esta hora en Chaconta, Cundinamarca, la señora Ligia Quintina ahí disfrutando de la buena música en el 311-528-3800, 758 minutos.

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Marque ya 311-528-3800. Bienvenido a la mejor programación que les puede tener la radio en el departamento de Boyacá, aquí en el AM. Acá estamos con la dirección general de don Simón Ortiz Medina, la torre de transmisores, la señora Blanca Martínez, secretaria ejecutiva Viviana Pulido. Mi nombre es John Jairo Lara Ortiz, quien les dice en ese día lunes 28 de septiembre del año 2026, bienvenidos a los saludos musicales.

La hora en Colombia, las 8 de la mañana, 14 minutos, 8, 14 minutos en los 950 de la M. Muchas gracias allá a nuestros oyentes que de inmediato ya se ponen en contacto con nosotros. Para ustedes que estuvieron por aquí, buenos días, campesino, con muchísimo gusto. Y para toda nuestra gente que está ahí siempre disfrutando de la buena música. Llega por acá, esto mi cuerpo en cenizas. El saludo allí para don Luis Cantor, nuestra gente de Cuiti, aquí en el departamento de Boyacá.

Las 8 de la mañana, 19 minuticos, 8, 19 minutos en Armonías Boyacense 950 en el AM. Por acá dicen los mensajes a esta hora. Buenos días, John Jairo, buenos días. Me haces favor y me regala la canción Trigueñita de 15. Con muchísimo gusto. Aquí estamos dándole las buenas canciones a los oyentes en el 311-528-3800. La señora Berta por allí sintonizada con la buena música. Nos vamos con la Trigueñita de 15 en esta mañana del día lunes, donde ustedes ya están ahí trabajando a esta hora de la mañana, disfrutando de la buena música, iniciando esta nueva semana y terminando el mes. Trigueñita de 15 en los 950 Armonías Boyacenses.

Ahora en Colombia a las 8 de la mañana, 23 minuticos, 8.23 minuticos, 8.23, armonías boyacenses. Por aquí nos vamos de más canciones, dice Por una cerveza.

La hora en Colombia, las 8 de la mañana, 26 minuticos, 8, 26 minutos en los 9:50 de la M. Armonía Boyacense. Dice por acá el cura moderno, saludando por allí a un Victoriano Spiti y a toda nuestra gente por allí en el Chuscal de Umbita 826. Bueno.

0: Esta es la historia de un muchacho que un día al terminar uno de nuestros conciertos se nos acercó y nos dijo: yo soy seguidor de ustedes, su vida es muy diferente a la mía. Ustedes cantan sus canciones y yo trabajo cargando ladrillos, pero cuando los escucho cantar pienso que somos lo mismo. 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
1: Ahí estamos con la buena programación, con la buena música, los 950 de la M Armonías Boyacense. Ya vamos con la carta con los Tigres del Norte. Ustedes la programan acá en el 311-528-3800. Ustedes siguen marcando o escribiendo en nuestra línea WhatsApp. La buena música, 8 de la mañana, 30 minutos. Vamos con los programas y ya viene la carta para todos nuestros oyentes.

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0: 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Encarnación, me escuchan, charalá, hermanita, esos dolores que usted padece, los vamos a rezar y le voy a entregar una pomadita. Visíteme lo más pronto posible. María Argensola dice que tiene 32 años y que el marido la dejó hace 15 días, que él la está llamando y está pidiendo regresar. Quiere saber si le conviene o no. Hermanita, no conviene. Él se fue con otra. Cuando ya está otra, se cansó de él solamente con 15 días. Ahora sí quiere regresar donde usted. No, señora. 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Doña Julia, me escucha hasta ahora por los lados del Espino, Boyacá. Pide ayuda para una hija que se encuentra en Málaga, Santander. Claro que sí, hermanita. En 20 minuticos el maestro Misael la va a llamar. Ponga a cargar bien el celular y ponga un vasito con agua y échele una cucharadita de sal. Janet Mendoza está en sintonía a esta hora por los lados de Chiquinquirá. Janet dice: maestro, gracias al número que me regalaron, me gané 77 millones de pesos. Dios les pague, Dios les bendiga. Mónica Jaramillo dice: maestro, soy profesional, vivo en Tunga, estoy buscando empleo. Le cuento de que no he podido y he mandado hojas de vidas en muchas partes. Mi amiga, hay bloqueo energético por parte de envidias de su ex compañera de la universidad, la señora Elena. Esa mujer, usted sabe que vivía enamorada de usted. Como usted no le quiso corresponder, ella la ligó, la ató, la rezó. Y por eso usted, mi querida amiga, no ha podido avanzar. Incluso usted ha pensado en buscarla a ella, claro, porque la tiene dominada a través de medallas y oraciones. 311-879-1122. Tiene esas rasquiñas, alergias en la piel, ronchas, granos, nacidos, tiene candelilla, tiene nuches. 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Vamos con los testimonios, personas que fueron curadas y que hoy dicen gracias.
2: Bueno, queridos oyentes, hay más testimonios de más personas. Aquí hay otra hermanita que ella ya directamente se ha curado de estos males. ¿Cómo venía usted antes y cómo se siente hoy en día después de que se le hizo el tratamiento acá con nosotros?
3: Pues yo venía muy mal a raíz de muchos problemas que tenía, muchas enfermedades. 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
2: De todas maneras, el tratamiento hay que hacer el cierre completo, pero usted ya hoy en día da gracias, ¿no, madre?
3: Doy gracias a Dios primeramente y a sus personas que ya han sentido la mejoría, sí, señor.
2: Vuelvo y recomiéndole a esas personas que la están escuchando, madre, de sinceridad.
3: 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Sí, se ven los resultados, o sea, mejor dicho, le muestran a uno con hechos, no con palabras.
2: Madrecita, ¿cómo es su nombre y de qué parte nos visita?
3: Pues mi nombre me lo reservo, pero los visito acá de un lugar de Chiquinquirá.
2: Madrecita, gracias por este testimonio de muy buena fe.
0: Gracias, Misael. Ahí están los testimonios en vivo y en directo. Personas que vienen a la cabina radial a decir gracias. Otoniel, el día de hoy se le hizo el envío del bálsamo y también del champú del Guásimo y Romero. Esté atento que hoy o mañana lo pueden estar llamando para la entrega. También para la señora Ana Castillo, ella nos escribe del Socorro Santander, pide ayuda para una hija mal casada, dice que se casó hace 4 meses, pero que el marido la castiga con el perrero, que la tiene, mejor dicho, allá maltratada. Hermanita, hágame llegar una foto, yo le ayudo, la recuperamos, si es que la está haciendo sufrir, para que no haya una tragedia más adelante, la regresamos a tu casa. 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Vamos a escuchar más testimonios, más personas que se han curado gracias a nuestros trabajos. Cuéntanos.
4: Mi esposo estaba muy enfermo del estómago. Fumaba demasiado, ahora no fuma. Parte mía. Estaba yo también enferma, me dolían los senos, ya no me duelen, una pierna, yo no podía casi caminar, me dolía demasiado y gracias al Chalagogo es una bendición de Dios porque ya no me duele nada. El Chalagogo es muy bendito. Le pido a la gente que escuche este programa que por favor acérquense y entren a la consulta. Esto es muy bueno. Doy mis agradecimientos porque me liberaron de todo lo malo que había en mi cuerpo, en mi esposo y el mío. Y doy muchas gracias.
0: Gracias, hijita. Ahí está el testimonio, gloria a Dios. La invitación para este martes 29 de septiembre. Personalmente estaré atendiendo consultas en Sogamoso con mi hermano Misael. Estamos ahí a media cuadra de la terminal, yendo para la plaza al frente de Apuestas Ger. Don Gildardo, lo espero hoy, todavía hay tiempo, todavía tiene posibilidad de llegar. La señora Susana, que está por los lados de Noxa, aquí la espero. Estoy hasta las 12:30, yo la espero hasta las 12:30 nada más. 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A los amigos de Saboyá, doña Cruz Elena, la espero, tráigame la primera orina de su marido. También para la señora Mónica Zuleta, la espero ahí, en Chiquinquirá. La espero a las 10 de la mañana. 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Doña Gladys Mazo y Andrea Mazuera, las espero, dos hermanas que me escribieron de capellanía, ahí las espero. También para don Rodrigo Celis, que dice que tiene unas vaquitas que le están mermando la leche, ahí lo espero, jueves 1 de octubre. Para los amigos de capellanía, Tausa, Borbur, Lenguasaque, ahí los espero. El viernes 2 de octubre y el viernes 9 de octubre estaremos en el Santuario de la Verdad, nuestra casa de sanación, de 7 a 3. 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Ahí los esperamos el viernes 2 y el viernes 9 en Tunja, carrera octava, número 1739 Centro. El sábado 10 de octubre, atención, estaremos en el Socorro. Allá estaremos en el Hotel Saravita, en la carrera 15, cuadra y media del parque principal. Don Abelardo, que nos escucha hasta ahora ya en Palmas del Socorro, lléveme 2 tabacos, una vela amarilla y 3 pañuelos blancos. También para la señora Lucero Zuluaga, que me escucha en contratación, la espero el sábado 10 para entregarle el amuleto. El domingo 11 de octubre voy a estar personalmente atendiendo las consultas en Vado Real Santander y mi hermano también estará en Agua Azul Casanare. Vamos a estar repartidos, uno agarra para Vado Real y el otro para Agua Azul. En Vado Real, no olviden que ahí estaremos en el Hotel El Parque, donde Don Julio, cerca a la iglesia. Doña Zuleima, que me escucha en Gambita, la esperamos con la foto de su hija. También para María Elena de Olival, ahí la esperamos a las 11 de la mañana. Y estamos también en Agua Azul atendiendo las consultas en el Hotel Florida, el mismo domingo 11 de octubre. Ahí estaremos en el Hotel Florida de 7 de la mañana a 12, invitando a todos los amigos que están allá en Unchía, como el amigo Carlos Albeiro, ahí lo esperamos. En Agua Azul de 7 a 12, los amigos de Nunchía, a Tocorosal y El Morro, el amigo con el seudónimo de Camilo Muñetón, usted que me escucha en Nunchía, allá lo esperamos, domingo 11, lléveme la prenda de 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
7: Esta es la historia de un muchacho que un día al terminar uno de nuestros conciertos se nos acercó y nos dijo: yo soy seguidor de ustedes, su vida es muy diferente a la mía. Ustedes cantan sus canciones y yo trabajo cargando ladrillos, pero cuando los escucho cantar pienso que somos lo mismo. Perdonen ustedes el atrevimiento, pero ustedes que vienen y van, quizás me puedan ayudar. Y secándose una lágrima en el ojo y echando mano a su bolsillo, esto fue lo que nos dijo.

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La buena programación, la buena música, y nos vamos con los 8 de Colombia. Por aquí ya estamos hablando, ya está don José Caita en la sintonía, ya más adelante vamos con la música. Saludo para don Javier Ortega, para toda esta gente que está a esta hora en la sintonía total de los 950 de la M Armonías Boyacenses. Okay.

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1: Las 8 de la mañana, 53 minuticos, 8:53, solo faltan 7 para las 9. Aquí estamos, el saludo para nuestra gente de Floresta en el departamento de Boyacá. Bueno, y estamos saludando a Joana Morales, a toda la familia Morales que están en la sintonía. 7 para las 9, en saludos musicales.

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1: Y continuamos con una mañana espectacular de canciones, de buena música y por supuesto los saludos musicales. Las 8:56 minutos en Colombia avanzamos. El saludo cordial para nuestra gente que está a esta hora allí en de las fronteras, usted que se encuentra por allí en la capital de la República, don Álvaro Javier Torres. Ese saludo cordial. Le cuento que faltan 4 para las 9 y que aquí viene la mejor música. Por supuesto, acá en la primera parte de los saludos musicales. Usted nos escucha a través de los 950 en Santander, Boyacá y Cundinamarca y a Colombia y el mundo entero a través de la internet. 4 para las 9.
2: Faltan 3 segundos, 2 segundos, partieron.

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1: Las 9 de la mañana, 10 minuticos, 9:10, el saludo cordial ahí para don Alcides Pérez, nuestra gente de Yomasa, en la capital de la República, avanzando en esta mañana espectacular con las canciones. Estamos en saludos musicales, don Alcides Pérez, 9 de la mañana, 10 minutos.

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1: Don José Caita, en la capital de la República, a las 9 de la mañana, 13 minutos, quiere escuchar por acá el campesino alegre, quiere escuchar también Busca Otro Amor. Bueno, aquí vamos con las canciones para usted que está ahí disfrutando de la buena música. Está saludando por acá a la señora Epimenia y a la familia Carmen y familia en Tutasá, Boyacá. Bueno, con muchísimo gusto. Nos vamos de canciones, de buena música. Saludos musicales, 9 de la mañana, 13 minutos. Busca Otro Amor.

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1: Y seguimos de canciones, 9 de la mañana, 17 minutos. Una mañana fresca aquí en el centro del departamento con el frío intenso que amaneció, pero ahí vamos llevándoles la buena programación. Don Lucio Fagua por aquí en el barrio El Dorado también quiere escuchar la buena música que les tenemos aquí en los 950 de la M. 9 de la mañana, 17 minutos.

Ahí está el campesino alegre, 9 de la mañana, 22 minutos, dice por acá, Johncito, buenos días, María Amparo Sanabria, desde el Rosal, Cundinamarca, municipio 116, quiere escuchar por aquí la enredadera, con mucho gusto, vámonos para el Rosal, Cundinamarca, vámonos por la calle 80, vámonos de Facatativá para el Rosal, vámonos desde Subachoque, Ove llegando de La Vega, ahí se encuentra el Rosal, y esto dice a las 9:22 minutos.

Las 9 de la mañana, 26 minuticos, 9, 26 minutos. Acá seguimos con las canciones de un actor tipazo que hay en la sintonía. María Cristina Pineda, en la capital de la República. Esto dice así. Acá en este día lunes 28 de septiembre se nos acaba ya este mes y ya estaremos a puertas de irnos para el último trimestre del año. En Colombia, 9, 26 minutos.

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2: Y la música no se detiene, así seguimos en este día con mucha energía positiva, con mucho ánimo, con mucho entusiasmo. Usted que ya está laborando, qué bueno que nos acompaña ahí en la sintonía, don Carlitos, don Carlos Alberto Castellanos, allí en la Trinidad, en Boyacá, Boyacá. 9 de la mañana, 30 minutos, Armonías Boyacenses, siempre acompañándoles en esta mañana en el departamento de Boyacá y por supuesto en Colombia a través de la internet.

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1: Y seguimos de canciones. El Sargento Mendieta dice por acá, el saludo cordial allá para nuestros oyentes que están en la sintonía total de los 950, don David Humberto Roballo, para nuestra gente que está por allá en Andazuri, nuestra gente de Santander también, ese saludo cordial. Y por acá me están solicitando música de Jason Jiménez, ya viene más música. Antes llega por acá el Sargento Mendieta y esto dice así, en los 950, armonías boyacense, siempre llevándole la buena programación, 9 de la mañana, 35 minutos.

Las 9 de la mañana, 40 minuticos, 9, 40 minutos en los 950 de la M. Dice por acá las canciones de Jason Jiménez. El saludo para Luz Dari García, que quiere escuchar Mil Gracias. Dice por acá de Jason Jiménez, con mucho gusto la complacemos acá con el gusto musical. Y esto dice así: en Colombia, 9 de la mañana, 40 minutos, 20 para las 10.

0: Las 9 de la mañana, 43 minuticos, 9:43, dice, a gozar, reír y llorar, Elcias Quintana, el jardinero de la música popular, nos pone a gozar, a reír y a llorar con la buena música, la música paranderita, 17 minutos, ya faltan para las 10 de la mañana, saludo cordial a nuestra gente en la capital de la República, para ustedes que están por acá, nuestra gente de Choconta también, ahí está don Pablito Campos, todos escuchando la buena programación, 17 para las 10.
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La hora en Colombia, a las 9 de la mañana, 46 minutos. Estaba el jardinero de la música en Colombia, dice Don Elías Quintana. Por acá dice John Jairo, buenos días, armonías boyacenses, escuchando. Quieren escuchar a Javier Velázquez con La Molleja, dice por aquí, tema llanero. Don Eusebio Gil, ya viene la música llanera también. Antes llega por acá el Charrito Negro, corazón, tú la elegiste, 14 para las 10. Estamos en el día lunes, ustedes. Ya con mucha energía recargada, iniciando con mucha energía esta nueva semana, despidiendo el mes.

La hora en Colombia, la 9 de la mañana, 50 minuticos, 10 para las 10, dice por acá la música. Javier Velázquez, se llama La Molleja, solicitud o sugerencia musical de don Eusebio Gil. Ahí está el hombre ya en Tibirita, en el departamento de Cundinamarca, ya todos los radios en los 950 de la M. Aquí vamos con la buena música, 10 para las 10, ustedes programando a esta hora de la mañana.

Ahí está la buena música a esta hora de la mañana, 9:53 minuticos, a las 9:53 minutos en los 950 de la M. Bueno, por acá dice, buenos días, espero estén muy bien. Nos escriben desde Buga, en el Valle del Cauca, Luces Nelly García, con muchísimo gusto para Luces Nelly García por allí, en ese sector de Buga. Allí a nuestro Señor de los Milagros de Buga, para nuestra gente por allí de Andalucía, también ahí sintonizados con la buena programación, para nuestra gente de Tuluá, por supuesto, de Palmira, del Valle en general, y por supuesto para nuestra gente de Cali. En Colombia se escucha Armonías Boyacense 950 en el AM. Ahí estábamos con la música llanera y cambiamos el género musical y esto dice así.

Y nos vamos con estos clásicos de los años 80 y 90 en Colombia. A las 9:57 minutos llega el Latin Brothers con esto que se llama Pegaso. Acá seguimos con las canciones para todos nuestros oyentes. El saludo cordial para los Marina Caro, para nuestra gente por acá en la provincia de Márquez. Y esto dice...

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2: 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Recuerde que los consejos orientan alimentan, las advertencias evitan los fracasos, y quien no escucha un consejo a tiempo nunca triunfa en la vida, ya que todo ser humano necesita de una guía espiritual. 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Pero ojos ojediondos, ojedionda, no se pongan a agarrar a la comadre, compadre que enamora de usted, me echa la culpa yo. Está la esencia del creme, la del dominio, para dominar a ese berriondo, a esa berrionda. La esencia de amarra hombres, amarra mujeres, para tener a los berriondos a la pata de la cama de uno, a la mujer, a la muchachita también. La esencia de siete machos, para tener todos los machos que ustedes quieran. O la esencia de siete hembras, para tener todas las hembras que ustedes quieran doblegadas a sus pies. La esencia de ven a mí. La esencia del atrayente, esa se coloca en el pensamiento, en la frente a esa persona, para que solamente viva pensando en ustedes noche y día. 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

Ahora en Colombia a las 10 de la mañana, 26 minuticos, 10, 26 minutos en los 950 de la M. Nos vamos de más canciones con más oyentes en el 311-528-3800 a través de la línea WhatsApp. Se reciben sus mensajes. Esto dice con Diomedes Díaz, Fantasía. Usted lo programa 311-528 y acá seguimos, don Fabio Mejía López.

Ahí estamos con la buena programación, con la buena música. 10 de la mañana, 32 minuticos, las 10, 32 minutos en los 950 de la M. Armonías Boyacenses. Bueno, aquí dice Puño de Tierra con Darío Gómez. Saludo cordial ahí para nuestra gente que está a esa hora. Ya viene por acá don Luis Hernando Rodríguez. Dice por acá John Jairo, buenos días. Reportando sintonía desde Ubalá, región del Guavío. En sintonía total, quiere escuchar a los Alegres Vallenatos. Ya vamos ahí con usted que está escuchando. Porque don Segundo Ochoa también quiere escuchar a la Morena de 15. Ahí poco a poco vamos alternando la buena música. Llega por acá el Puño de Tierra con Darío Gómez.

Bueno, las 10 de la mañana, 36 minuticos, 10:36 minutos, dice por acá la canción morena de 15 a un segundo, 8, vale, aquí le buscamos las canciones a los oyentes, morena, morena de 15, para las quinceañeras, para todas las personas que están a esta hora escuchando Armonías Boyacense, llega por acá la buena música en el 311-528-3800, Armonías Boyacenses.

Las 10 de la mañana, 42 minuticos, 10:42 minutos, toda la música, todos los éxitos y por supuesto la complacencia. Dice por acá ya don Luis Hernando Rodríguez, que quiere escuchar, dice, de la región de Ubalá, de la región del Guavio, desde Ubalá, región del Guavio, sintonizados totalmente. Quiere escuchar a los alegres de los alegres vallenatos con Mi Canoa. Vamos a buscarle por aquí las canciones a don Luis Hernando Rodríguez allá en la región del Guavio, en Ubalá, para nuestra gente de Gacharla, de Ubalá, de todo este sector ahí, escuchando la buena programación. Por aquí estamos saludando también a la señora Cecilia Gamboa, y por acá nos solicitan La Canoa, Mi Canoa en Colombia. Usted escucha Armonías Boyacenses, 9:50, 10 de la mañana, 43 minuticos, las 9:43 minutos, para todos nuestros oyentes que están ahí siempre en la fiel sintonía de los 9:50. Ahí les llamamos a todos ustedes estas bonitas canciones, y esto dice...

La hora en Colombia a las 10 de la mañana, 46 minutos, digo 10, 46 minutos. Bueno, don Humberto Zipacón en Bocigas Centro, 14 para las 11.

Avanzamos en este día, lunes 28 de septiembre del año 2026, con la buena programación en el transporte público. Nuestra gente que está por allí en Villa de Leyva viajando, también nos reportan su sintonía. Nuestra gente que está aquí en la carrera 11 con calle 19, amplificando la señal ahí en los diferentes puestos de ambulantes. Y nuestra gente del comercio, muchas gracias por el reporte de sintonía. 10 de la mañana, 50 minutos. Viene el sentimiento, la música de todos los tiempos. Esto dice así, 10 para las 11.

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1: Las 10 de la mañana, 54 minuticos. Dice por acá, muy buenos días. Reportando sintonía desde Madrid, Cundinamarca. Cordial saludo, don Vidal Malaver. Quiere escuchar música del pentagrama musical colombiano, de la música que tenemos en Armonías Boyacenses. 10:54, 6 para las 11.

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1: Ya tenemos en Colombia a las 10 de la mañana, 57 minutos, 10:57 minutos. Don Álvaro Araque, la sintonía de saludos musicales a través de los 950 de la M. Solo faltan 3 minuticos para las 11. Aquí estamos llevándole el desfile musical de la mañana. Saludos musicales.

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4: Las 11 de la mañana, 2 minutos. El saludo para don José Valero en Pasca, Cundinamarca. El hombre ya en la sintonía. 11-2.

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1: Y ustedes siguen disfrutando de la buena programación. Son las 11 de la mañana, 5 minutos. Sigue marcando 311-528-3800. Aquí le seguimos llevando la buena música. Arrancamos con otra hora musical. Aquí están los diferentes géneros para que usted siga una mañana espectacular. Ya preámbulo al almuerzo. Estamos saludando a esta hora, 11 de la mañana, 6 minutos. A don Luis Pérez en el Alizal, acá en el municipio de Tuta, sintonizado con los 950 de la M.

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1: Las 11, 10 minuticos, así avanza la mañana espectacular de Armonías Boyacenses 950 en el AM. El saludo cordial allá para don Luchito Pérez, nuestra gente que está por acá en el Alisal, en el municipio de Tuta, a esta hora de la mañana. 11, 10, disfrutando de la mejor selección musical en Armonías Boyacenses 950 en el AM.

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1: La hora en Colombia, a las 11 de la mañana, 13 minutos, así avanza la programación de los 950 de la M. El saludo para don Juan Carlos Castro, nuestra gente que siempre se comunica con nosotros, que está siempre acucioso, marcando nuestra línea celular allá en Umbita, en la vereda, en el sitio Jupal de Umbita. Con muchísimo gusto, ustedes son los que hacen la programación espectacular sobre ya este mediodía de Armonías Boyacenses.

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1: Avanzamos con la mejor selección musical. Don Ángel Guerrero en Mosquera, Cundinamarca. El hombre a las 11:17 minutos se reporta con nosotros en los 950 de la AM. Usted también lo puede hacer marcando nuestra línea WhatsApp 311-528-3800, enviándonos un mensaje de texto, una nota de voz, así como lo hace Don Ángel Guerrero desde Mosquera en el departamento de Cundinamarca. Saludos cordial para todo el occidente de Cundinamarca. 11 de la mañana, 17 minutos.

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1: En Colombia a las 11 de la mañana, 20 minutos, más y mejor música. Seguimos disfrutando, don Javier Montenegro, nuestra gente que está siempre sintonizada desde el municipio de Arbeláez en el departamento de Cundinamarca. Ese saludo para la familia Montenegro, por acá está solicitando más canciones. Ustedes siguen programando, don Javier, muchas gracias por comunicarse con nosotros desde el departamento de Cundinamarca, exactamente allá desde el municipio de Arbeláez. Aquí está la buena música, 11:20.

Colombia. Avanzó la mañana del día lunes, 11:25 minutos. La programación más variada que tiene la radio en el departamento de Boyacá. La tenemos acá nosotros, don Luis Germán Sandoval. Todos ustedes ahí disfrutando de la buena selección musical. 311-528-3800. Dice por acá, ni tengo ni necesito. Dice por acá, don Luis Germán Sandoval desde Villavicencio, reportando sintonía. Y quieren escuchar, dice, el saludo al popular Yesid Gómez de Sativa Norte, con muchísimo gusto, saludo especial. Y por acá están solicitando las canciones de Jason Jiménez en Armonías Boyacenses 950 en Ilay. Me llamo la buena música en esta mañana del día lunes. Dice por acá, don Jason Jiménez, ni tengo ni necesito.

Para Jenny Montaño en Villa Pinzón. La está saludando su señor padre, don José Montaño. Con muchísimo gusto quieren escuchar por aquí la gallina mellicera, don José Montaño, Jenny Pinzón, Jenny Montaño en Villa Pinzón. Todos ahí escuchando la buena programación 1129.

0: ¡Que las 5! ¡Que las 6!
1: Las 5, las 6, las 5, las 6, las 5, 5, 6.
2: Las 5, 5, 6, dice por aquí don Jorge Velosa. Ahí tenemos más comunicaciones, dice don José Israel Ortiz.
3: Armonía boyacense, muy buenos días, le habla José Israel Ortiz desde Rosal, Cundinamarca. Señor. Por favor, me programa el tema de paisano a paisano de los Tigres del Norte. Muchísimas gracias, bendiciones y éxitos.
2: Bueno, señor, vámonos de paisano a paisano para nuestra gente del Rosal, Cundinamarca. Ya estamos con la buena programación, con la buena música, y esto dice así.

0: Don José Valero también se encuentra sintonizado con nosotros a esta hora de la mañana, 11 de la mañana, 36 minuticos, las 11:36 minutos, dice don José Valero desde Pascanza, enviando sus saludos.
1: Saludito aquí a los obreritos cogiendo arvejitas, y para visitarle un disquito de Celina y Reutilio, Yo Soy el Punto Cubano. Gracias, don Jairito, un feliz turno, Dios me lo bendiga y siga con esa buena programación.
0: Con muchísimo gusto, 11:37 minutos.

Sonando la música a las 11 de la mañana, 41 minuticos, 11:41. Por acá dice, reportando sintonías de Subachoque, el saludo para los trabajadores de Vicente Díaz y Edgar Parrado. Bueno, Edgar Parrado, don Vicente Díaz, allá trabajando a esta hora en Subachoque con Dinamarca. ¿Quieren escuchar la mesa del rincón? Aquí los complacemos con esto. Ya solo faltan 18 para las 12.

Por acá a las 11 de la mañana, 45 minuticos, sintonizados por acá, escuchando las buenas canciones. Bueno, ahí estaba el saludo para don Edgar Parrado, para don Vicente Díaz, que está ahí en la sintonía total de los 950. Y por acá, dice don José Sandoval, dice que quiere escuchar La Hija de Mi Vecino. Con muchísimo gusto, don José Sandoval, por acá vamos con esto que dice así.

0: mañana, 4:09, 11:49 minutos. Qué bueno. Señora María Mejía, por acá está en la sintonía total, dice por acá. Las canciones que ustedes programan a esta hora, Se Nos Va la Vida. Con muchísimo gusto, ya viene Se Nos Va la Vida. Y por acá también está la señora Cecilia Gamboa en la sintonía.
1: Muy buenos días, para saludar a todos los oyentes, para que me haga el favor y me coloque Pasando al Puente y Se Me Prendió el Cañal. Don Jairo, muchas gracias, que tenga feliz mañana y que Dios lo bendiga.
0: Listo, sí señora, con muchísimo gusto, 11:50 minutos. La

Estamos con la buena música, la señora María Mejía Antivirita. Por acá llega la música con Rodolfo Icardi. Esto dice: se va la vida, 11:53.

tiempo pasa y se nos va la vida, señora María Mejía. Muchas gracias ahí por el reporte de sintonía. Yo los estuve acompañando hasta este punto y ahora ya viene más música para todos los oyentes que están ahí en la fiel sintonía de armonías boyacenses. Ustedes programando a esta hora. Yo estuve con la dirección general de don Simón Ortiz Medina, la torre de transmisores, la señora Blanca Martínez. Secretaria Ejecutiva Viviana Pulido, mi nombre es John Jairo Lara Ortiz, quien les dice gracias por estar acá con nosotros. Ya viene una hora de música y viene todavía la segunda parte de los saludos musicales. Ahí ya llega J. Amado también para acompañarlos con la hora del recuerdo. Mañana en punto de las 5, si Dios lo permite, estaremos también con Buenos Días Campesino. Una feliz tarde para todos.

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2: Son las 12 del mediodía.

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seguimos con ustedes, amigos oyentes de los 950 AM, Armonía Boyacenses. Estos son los saludos musicales en su segunda parte. Con los éxitos musicales del momento.

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2: Sí, señor, bienvenido, bienvenidos todos y cada uno de ustedes, mis oyentes, que vienen tempranito participando, vienen tempranito disfrutando de nuestra radio 950 AM, también a los que están entrando a nuestro dial, a los que van entrando a la internet a conectarse con el 950 AM. Bienvenidos y feliz comienzo de semana, este lunes 28 de septiembre. Nosotros acá con la bendición del Dios Todopoderoso, de la Virgencita, de Jesucristo, de nuestro ángel San Gabriel, le damos la bienvenida a todos ustedes y el comienzo de la segunda parte de los saludos musicales, que van hasta las 6 de la tarde, posteriormente vendrá la hora del recuerdo, para disfrutar, para gozar con todos ustedes en este día lunes. Dejando su nota de voz, su nota escrita ahí a través de nuestra línea WhatsApp de 311-528-3800. Nosotros con gusto les complacemos. De 6 a 8 de la tarde viene la hora del recuerdo. De 6 a 8 de la noche, los mejores éxitos para recordar y disfrutar. La dirección es de Don Simón Ortiz Medina, en la Secretaría de Recepción Viviana Pulido. En la Torre de Transmisores Blanca Martínez. Acá les acompaña J. Amado. Señoras y señores, con gusto, la voz alegre de la radio en esta tarde del lunes 28 de septiembre, acompañándoles con la buena música, la programación 950 AM.

tarde, 8 minutos, una tarde con 8 minutos. Aquí está la Pulsátil Vallenato en esta tarde de lunes 28 de septiembre. Este es el programa al 311-528-3800.

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1: Una de la tarde, 12 minutos, una de tarde con 12 minutos. Los saludos musicales 950M, es el programa al 311-528-3800.

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1: 1:19 en la tarde, señoras y señores, seguimos de más programación para todos ustedes. Con gusto, el siguiente espacio es cedido en arrendamiento al hermano Jesús. Ya regresamos.
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4: Señor mío Jesucristo, Dios Padre verdadero, perdóname mis pecados y ya sabe cuántos son. En esta vida dame paz y en la otra salvación. Cúbreme con tu manto, Señor, y llévame a recorrer los caminos deseados por mí y por aquellos que escuchan este programa. 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Su programa Verás, un llamado a la conciencia para que entendamos que el único tesoro que nos queda aquí en la tierra es la salud. Podemos tener mucho dinero, carros, fincas, de todo, pero lo más importante que debemos de cuidar y de tener es salud. ¿Qué saca usted con tener dinero, carros, fincas, pero la salud no le sirve para nada? No puede tomarse una cerveza, no se puede comer un piquete con carne gorda, no puede tener una relación sexual perfecta, no puede hacer nada en la vida porque su salud se está deteriorando lentamente. Pero el dinero no le sirve sino para que usted mire qué otra persona lo va a gastar en vez de gastarlo usted. Hoy yo los invito a todos ustedes para que aprendan a concientizarse en ustedes mismos, a concientizarse usted y decir: yo soy el que tengo que salir adelante, porque nadie va a hacer lo que yo debo de hacer. Nadie lo va a decir: mire, tomes esta medicina, haga esto o lo otro. ¿Por qué? Porque usted es el árbitro de su propio destino y quien se va a llevar por la vida con rumbo amable y que no va a tener dolores en la vida. Ese es el consejo que les da el hermano Jesús en este momento a toda aquella persona que se encuentra enferma, que está aburrida, que está desesperada, que muchas de las veces no haya qué hacer. Esa mujer enferma te mantiene triste, aburrida, desesperada. Hay veces llora, no sabe ni qué camino agarrar. Hay mujeres que se jalan el pelo, lloran sin saber por qué motivo, mantienen un dolor de cabeza no frecuentemente. Muchas de las veces unos dolores bajitos le repercute a la cintura, una pierna les duele más que la otra. Debemos de tener cuidado, queridos hermanos, porque hay mujeres que les baja flujo, y ese flujo es blanco o amarillo y muchas de las veces oloroso. Y muchas de las mujeres, queridos hermanos, les da pena tener una relación con su esposo por lo que ese flujo es oloroso. No espere que eso se convierta en un cáncer. 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Esa mujer que mantiene y está propensa a un cáncer de ovario, de matriz, de útero, no espere eso, queridos hermanos, porque esas infecciones que hay por dentro, a consecuencia de las relaciones que ha tenido con su esposo, porque ese hombre busca a otra mujer por fuera, y esas mujeres están sufriendo de esa infección, llegan a la casa y tienen esa relación con la mujer, y ahí impregnan a la mujer con ese mal. Y muchas de las veces la mujer llora desesperada porque vienen esos dolores de cabeza, ese agotamiento físico. Hay momentos que no quieren hacer nada, pelean con el perro, con el gato. Yo les digo, queridos hermanos, que busquemos la cura, la sanación. Hoy en día los seguros no están sirviendo para nada. Un acetaminofén le dan hay que hacer la cola para hacer una cita y hacer la cola para pelear en la acetaminofén. Y muchas de las veces, hermanos del alma, se le digo con franqueza, no lo hay. Y ha perdido 3 horas, 5 horas parado haciendo una fila para que le den. ¡Qué tristeza! ¡Qué dolor! 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que están sufriendo porque la mujer se le fue, porque el hombre se fue de su hogar, la dejó abandonada con sus hijos luchando para mantener a sus hijos, o la mujer se fue y dejó al hombre con los hijos. 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No espere que usted esté tirado en una cama, o usted, señora, esté tirada en una cama esperando que venga del cielo a curar la noche. No nos alejemos de las creencias divinas, no nos alejemos de Dios. Démosle gracias a todo momento por tener un soplo de vida y por amanecer con salud, con vida. 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Recuerden bien, queridos hermanos, que el único tesoro que Dios nos deja en la tierra no es el dinero, los carros, las fincas, la ropa fina, no. Es la salud. Y si usted tiene salud, es el hombre o la mujer más rico del mundo. Porque después de que usted esté tirado en una cama, se vuelve un estorbo para su misma familia. Y al cuarto de San Alejo va a parar a un ancianato. 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

0: Seguimos de programación para todos ustedes, mis oyentes que prefieren la mejor armonía. Poyacense, 311-528-3800.
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0: Por acá llega Carlos El Mocho Pérez, este es el sargento Mendieta.

0: 1:46, el saludo para nuestros oyentes aquí, don José Valero, está sintonizado a esta hora de la tarde.
1: Buenas tardes, don Josica, ¿cómo me le va? Habla con José Valero aquí reportando sintonía aquí de Pasca, Cundinamarca, aquí cogiendo alberquitas. Un saludito aquí a los obreritos, al hombre Chuchito Parra, al hombre Rodrigo Rodríguez, al hombre John Freddy, a toda esta gente linda que me están ayudando hoy aquí a coger unas alberjitas, a toda esa gente pasqueña. Y para solicitarle un disquito, Jotica, de Ovea y sus vallenatos, Rosa María. Gracias, don Jotica, Dios me lo bendiga, siga con esa buena programación.
0: Listo, don José Valero, muchas gracias. En Pasca, Cundinamarca, el sintonizadito, el disfrutando de los saludos musicales. 9:50, porque llegamos, ve sus vallenatos, Rosa María.

1:50 PM. Saludos musicales, señoras y señores. Gracias por estar ahí conectaditos, estar participando de nuestra programación de 50 AM. Los saludos musicales en este lunes 28 de septiembre. La programación la hacen ustedes, ustedes programan, ustedes participan. Por acá llegan Alcía Costa y esto es Amor, Amor de Pobre en la 950 AM.

1:53, 1:53 minutos en la tarde. Por acá llega el binomio de oro. Esto es Me Sobran las Palabras. 1:53 minutos en la tarde. Estos son los saludos musicales.

0: Una de la tarde, 57 minutos, una 57 en la tarde. Estos son los saludos musicales y gracias por acompañarnos. Disfrutar de nuestra radio 950. Por acá está don Antonio Carrillo. Muy buena tarde.
1: Hola, hola, hola. Muy buena tarde. Le habla de Antonio Carrillo, día de Acuarela, Mesa de los Santos, Santander del Sur, Colombia. Don Jotica, saludo cordial. Quiero escuchar la canción de Leticia Ibarra, Te Voy a Llevar. Gracias, feliz tarde.
0: Bueno, señores, con mucho gusto allá en Acuarela, Mesa de los Santos, en sintonía a las 950M, unas 58 minutos.

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7: 2 de la tarde, 3 minutos, 2 de la tarde con 3 minutos en los saludos musicales 950 AM. Gracias por acompañarnos, participar de nuestra radio en este lunes 28 de septiembre. La programación 950M para todos ustedes, con gusto en esta tarde.
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1: Tenemos las 2 de la tarde, 5 minutos, 2 de la tarde con 5 minutos. Ahí está la invitación para nuestra hora del recuerdo semanalmente, señoras y señores. 2 de la tarde con 6 minutos, 2 de la tarde, 6 minutos. Seguimos de más música, de más éxito para todos ustedes, quienes van acompañaditos de nuestra radio 950 AM, la emisora del pueblo trabajador colombiano. Para todos ustedes, el saludo cordial. 311-528-3807.

tarde, 10 minutos, 12 de la tarde con 10 minutos, son los saludos musicales y gracias por acompañarnos la señora Patricia Heredia. Muy buenas tardes, Jotica, Dios le bendiga. Ah, señora Victoria, el cordial saludo para usted, gracias por acompañarnos a esta hora de la tarde, disfrutando de nuestra programación de 50, me dice bendecido inicio de semana. Gracias por para solicitar la canción de Arelis Henao, Pasado Pisado, muchas gracias. El cordial saludo para todos ustedes, mis oyentes, ahí en la ciudad de Bogotá, ahí disfrutando nuestra radio 950 AM.

2 de la tarde, 14 minutos. Es la programación de 5:20 AM para todos ustedes. Por acá llega don Carlos Vives y esto es La Gota Fría.

0: tarde, 18 minutos, 2 de la tarde con 18 minutos. Saludo para don Gabrielito Ramírez allá en Miraflores. El hombre va afanado, va corriendo. No sé qué está haciendo don Gabrielito, pero ahí nos deja su reporte de sintonía. Muy buena tarde.
1: Botica, muy buenas tardes, reportando sintonía desde aquí, desde el municipio de Miraflores, Boyacá. Jotica, me hace el favor y me regala una cancioncita de Darío Gómez, 9 años de soledad. Muchas gracias, Jotica, y feliz tarde aquí en sintonía de Saludos Musicales. Gracias, Jotica, y feliz tarde.
0: Listo, mi querido amigo Gabrielito, allá sintonizadito en Miraflores.

2 de la tarde, 23 minutos, 2 de la tarde con 23 minutos, seguimos de música. Don Holman Jiménez allá en Chiquinquirá, el hombre sintonizadito también, allá trabajandito, don Holman Jiménez dice por ahí, Jotica, buenas tardes, tarde soleadita allá en Chiquinquirá, hombre, cordial saludo para todos ustedes. Don Holman Jiménez, como siempre, acompañadito de la mejor armonía boyacenses.

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1: 2 de la tarde, 27 minutos, 2 de la tarde con el 27 minutos. Seguimos de más música, más oyentes reportando la sintonía por acá, quienes dejan sus notas de voz. La compañera 950 AM, buenas tardes.
2: Buenas tardes, don J. Los saluda Audulio Tena, desde aquí del municipio de Tibana, vereda Ruche. Por aquí colgando Uchuba, aquí donde el patrón don Luis Borges. Para solicitarles la canción Allá en la Mesa del Rincón de los Tigres del Norte, si me hace el favor. Feliz tarde y gracias.
1: Vale, señor, muchas gracias. Que siga rindiendo el trabajito ahí de la colgada de la Uchuba. 2 de la tarde, 28.

0: 2 de la tarde, 32 minutos. Don Ángel Moreno, ya sintonizadito, disfrutando de nuestra radio 950 AM. Muy buena tarde, mi querido señor.
1: Buenas tardes, señor Amado, ¿cómo está? Muchas bendiciones. Señor Amado, y para saludar a toda la familia Moreno, los Huachoque, los paisanos, a la señora Omaira, un saludo especial. Y muchas bendiciones. Señor Amado, me hace el favor y me regala el disco Te Quiero Consuelo. Muchas gracias, señor Amado, y un abrazo a la distancia y un sinterío. Gracias.
0: Listo, señor don Ángel Moreno, sintonizadito ahí disfrutando de los saludos musicales.

2:35 de la tarde, los saludos musicales. Gracias por estar ahí conectadito, participando en nuestra radio 950 AM. Gracias por la sintonía. Por acá llega Jason Jiménez, tema que solicitan por acá nuestros oyentes a esta hora de la tarde, señores. Dice don Luis Germán, muy buenas tardes, Jotica reportando sintonía desde la ciudad de Bogotá. Un saludo muy especial a mi gran amigo Yesidio Gómez, artista de música popular de Desativa Norte, Boyacá, residente de la ciudad de Fusagasugá. Por favor, la canción Me Sacaron del Tenampa, de Jason Jiménez. Excelente tarde y muchas gracias. Bueno, señores, Desativa Norte y su

representante de la música popular, don Yesid Gómez, hombre, cordial saludo y gracias por acompañarnos ahí, disfrutar de la hora del recuerdo, perdón, de la programación, los saludos musicales y disfrutando de nuestra radio 950M. Por acá llega Jason Jiménez, esto es El Tenampa.

0: Bueno, señores, y así va la música, va la programación que ustedes hacen a través del 311-528-3800. Don Ulises, ahí sintonizadito a esta hora de la tarde, también participando de nuestra programación de 50 AM, Armonía Boyacenses. Gracias por acompañarnos, señores, disfrutar de nuestra radio 950 AM.
1: Amigo Tamado, tengo usted muy buenas tardes.
0: Sí, señor.
1: Para reportar sintonía desde el municipio de Los Santos con Armonía Boyacense y los saludos musicales. Era mejor para enviar un saludito ahí a toda esa gran audiencia que está disfrutando de toda la buena programación. Para todos en general un saludito. Ahí para usted un saludito, mi amigo. Feliz resto de turno. Acá para el zoológico, todos los compañeros de trabajo. Juiciositos por acá laborando. Un saludito especial. Y háganos un favor, regálenos un temita por ahí con el Binomio de Oro de América que se titula Cuando Vuelvas. Gracias, Otica, que tenga excelente tarde.
0: Listo, don Ulises, con mucho gusto. Cuando Vuelvas, el Binomio de Oro.

2:44 PM. Saludo musical, señoras y señores. Dice por acá, muy buenas tardes. Habla Andrea desde Sasa, escuchando Armonía Boyacenses para solicitar la canción La Hija de Nadie con Yolanda del Río. Muchísimas gracias. Bueno, con gusto. Ahí la sintonía para Andrea Guerrero allá en Sasa, Cundinamarca, disfrutando de nuestra programación 950 AM, la emisora del pueblo trabajador colombiano. 2:44 PM.

2:47 en la tarde. Nuestros amigos ahí de Guatavita también están sintonizaditos, reportando a la compañía de las 9:50 AM. Armonía, voy a hacer eso.

2:51, dice muy buenas tardes, don J. Amado, bendiciones, bendecido lunes para solicitar la canción de Gali Galeano, Amor sin alma, con todo cariño para la persona que ya usted sabe. Bueno, con gusto, señores, ahí sintonizadito, están nuestros oyentes participando en nuestra programación de 50M, Ratoncito en full sintonía, gracias por acompañarnos.

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3: 3 de la tarde, un minuto, 3 de la tarde, un minuto. Continuamos con los saludos musicales 9:50 AM en este lunes, inicio de semana 28 de septiembre, señoras y señores. Entregándole la buena música, la programación que ustedes hacen a través del 311-528-3800. Dice, muy buenas tardes, Jota Amado, bendiciones, feliz inicio de semana, feliz lunes para solicitar la canción de Albeiro Rincón, Señora Prohibida, Motica. El saludo cordial para todos ustedes de parte de don Guillermo González, ahí en full sintonía de nuestra radio 950 AM.

De tarde, 4 minutos, 3 de la tarde con 4 minutos para que llegan Rómulo Caicedo. Dice: muy buenas tardes, señor Amado. Bendiciones para solicitar la canción de Rómulo Caicedo, Mujer Traidora. Soy Lucho, vámonos con todas, sin anestesia. Listo, don Luchito. Bueno, cordial saludo para usted. Gracias por acompañarnos. Ya también sintonizaditos en la ciudad de Bogotá, disfrutando de nuestra programación.

Sí, señor, 3 de la tarde, 7 minutos, 3 en la tarde con 7 minutos. Dice por acá, muy buenas tardes, señor locutor. Por favor, para saludarme o salúdeme a mi esposa Mariluz Nieto Rojas, por ser fiel oyente. Por favor, complacerme con la canción Mi Gran Tesoro de José Mogollón. Cordialmente, José Ever Montiel, desde San Adolfo Huila. Allá sintonizadito, don José Ever. Saludo para su esposita Mariluz Nieto, también ellos fieles oyentes de nuestra radio 950 AM.

3 de la tarde con 12 minutos, 3 en la tarde, 12 minutos. Seguimos de más música para ustedes, mis oyentes ahí que están programando, están participando de nuestra radio. Muy buenas tardes, Jotica. Dios le guarde siempre. Gracias por disfrutar de nuestra radio allá en la ciudad de Bogotá. Dice por acá que quieren escuchar el tema de Patricia Terán, Volví a Fallar. Gracias, Jotica. Soy Pati, ella disfrutando también de nuestra radio 950 AM, Armonía Boyacenses.

13 de la tarde, 16 minutos, 13 de la tarde con 16 minutos, seguimos de música. Muy buenas tardes, don Jotica, Dios lo bendiga, para solicitar la canción de Yolanda del Río, Hoy te toca dormir en el suelo. Doña Rosa, ahí sintonizadita, reportando la sintonía a las 9:50 AM, 3:16 minutos.

3 de la tarde, 19 minutos, 3 en la tarde con 19 minutos. Los saludos musicales, señoras y señores, con gusto. Saludito por ahí para don Edgar Joaquín Garzón, allá desde Ubalá, Cundinamarca, el acompañadito de los 950 AM Armonía Boyacenses, la emisora del pueblo trabajador colombiano, allá don Edgar Joaquín Garzón en Ubalá, Cundinamarca. Don Rodrigo Conde en Pamplonita, don Rodrigo Conde dice por acá, hola, muy buenas tardes, para que me coloque la canción Rezao por dos comadres del tocayo Vargas. Listo, señor, con gusto. Ahí don Rodrigo Conde en Pamplonita, norte de Santander, sintonizaditos con los 950 AM.

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1: Más éxito musical, es 3 de la tarde, 23 minutos, 3 de la tarde con el 23 minutos. Gracias por estar ahí conectadito, los oyentes participando de nuestra radio 950 AM. Dice por acá, muy buenas tardes, reportando la sintonía de Paz del Río, Boyacá. Con armonía boyacense me regala la canción Dos Amores Legales. Listo, nuestros amigos, allá desde Paz del Río. Ahí sintonizaditos con los 950 AM.

3 de la tarde con 26 minutos, 3 de la tarde 26 minutos, ustedes programan al 311-528-3800, llega Dumara de Jure, por tres mujeres yo vivo.

De más música, más éxitos que ustedes solicitan a través del 311-528-3800. Dice por acá, muy buenas tardes, reportando la sintonía desde Belén. Me regalaron la canción Potranca de Corral de Jason Jiménez. Muchas gracias. Allá en Belén, sintonizaditos con los saludos musicales 950 AM. 330 minutos, 330 en la tarde.

3 de la tarde, 37 minutos, 3 en la tarde con 37 minutos. Por acá llega Darío, tema que solicitan por acá nuestros oyentes a esta hora de la tarde, disfrutando de nuestra programación de 50 AM. Nuestros amigos ahí conectaditos, ahí disfrutando de la buena programación. Muy buenas tardes, don Jota Amado, bendiciones para solicitar la canción de Darío, el triste. Raúl en sintonía, disfrutando de nuestra radio 950 AM, ya en la capital de los colombianos. 3:37 minutos, saludos musicales.

3 de la tarde con 43 minutos, 3:43 minutos. Muy buenas tardes, J. Amado. Cordial saludito, Dios le bendiga. Para solicitar la canción de Gabriel Raymond, Volverás Conmigo. Gracias, don J. Esta vez llego a la capital, estaba trabajando en Pasto. Muy duro todo allá. Bueno, cordial saludo a don Orlando, el ingeniero Orlando, allá en Pasto hoy trabajando, bueno, llegando a la capital colombiana después de laborar unos cuantos días. Y le vamos a echar de menos por ahí al ingeniero Orlando, caramba. Bueno, pues bienvenido nuevamente, señor. 3:44 minutos, volverás conmigo.

3:46 minutos, 3 de la tarde con 46 minutos, la señora Meriluz Piña. Hombre, cordial saludo para ella. Jota, buenas tardes, dando gracias a Dios por su santo riego. Un cordial saludo para todos los cumpleaños en este mes de septiembre y para todos los enamorados. Feliz mes de amor y amistad para esos bellos amores. Bueno, listo, señora Meriluz, muchas gracias por estar ahí sintonizadita con los 950 AM Armonía Boyacenses, disfrutando también de nuestra programación 950 AM.

3:51 minutos, 3:51 en la tarde, musical 9:50 AM. Dice muy buenas tardes, reportando la sintonía desde Subachoque para saludar a los trabajadores de Vicente Díaz. Regáleme por favor la canción ¿Por qué la envidia?, de Jason Jiménez. Muchas gracias ahí a nuestros oyentes que están programando, están participando de nuestra radio 9:50 AM. ¿Por qué la envidia?, Jason Jiménez.

3 de la tarde, 55 minutos, 3 en la tarde, 55 minutos. Seguimos de más música, de más éxitos que ustedes solicitan a través de nuestra línea telefónica 311-528-3800. Muy buenas tardes, habla Fernando, reportando sintonía desde Guateque, Boyacá. Si me regala la canción Tormentos de Rodolfo Aicardi. Muchísimas gracias, don Fernando. En Guateque, sintonía a esta hora de nuestra radio 950 AM, 355 minutos.

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3: 4 de la tarde, un minuto, los saludos musicales 9.50 AM. Muchas gracias por acompañarnos en esta tarde de lunes 28 de septiembre. La programación la hacen ustedes, 311-528-3800, por acá, más oyentes participando. Doña Graciela Barreto dice, muy buenas tardes, señor Amado. Dios lo bendiga, para solicitar la canción de las hermanas Calle, Por Tu Falsía. Bueno, con gusto, señora Graciela, gracias por acompañarnos. Disfrutar allá desde casita o en las labores a esta hora de la tarde, disfrutando de los éxitos musicales 950 AM.

4 de la tarde, 5 minutos, son los saludos musicales y don Carlitos Sarmiento, don Carlos Sarmiento ahí sintonizadito, dice muy buenas tardes, Jotica, para saludar a la familia Sarmiento Barragán, a la familia López con la canción La Cana al Aire, son panelero. Carlos Incómbite ya sintonizadito, disfrutando de los saludos musicales, 4 o 5 minutos.

0: pasó con la vieja, compadre?
1: Resultó un homosexual.
0: ¡Ay, fue puerca!
2: Tenemos las 4 de la tarde, 10 minutos, 4 de la tarde, 10 minutos, dice por acá, más oyentes participando de la programación de 50 AM a esta hora de la tarde. Dice nuestro oyente por acá, buenas tardes, Mojotica, bendiciones, Dios le acompañe, gracias por la programación. Mojotica, para solicitar de Gali Galeano, quisiera tener dos corazones. Muy bien, señores, gracias ahí por la sintonía, participar de nuestra radio 950 AM.

4:14, 4:14, saludos musicales, gracias por acompañarnos, por acá seguimos de buena música, música para compartir allá el folclore llanero en los llanos orientales de los 9:50 AM.

4 y 19 minutos, 4 de la tarde con 19 minutos. Por acá está Giovanni Ayala, nuestros amigos ahí en el Socaposo. Están sintonizaditos a esta hora de la tarde. Hermanos, ¿de qué? Giovanni Ayala. Y Rey Fonseca a las 9:50 M, 4 y 19 minutos.

4 de la tarde, 23 minutos, 4 de la tarde con el 23 minutos, dice por acá los oyentes que van reportando la sintonía a esta hora de la tarde. Muy buenas tardes para reportar la sintonía desde Suachoque, regáleme la canción y una canción para saludar a Edgar Parrado y esposa Luna Sanjuanera. Listo, con gusto señores, ahí en Suachoque, sintonizaditos, ahí don Edgar Parrado y su señora esposa en full sintonía a las 9:50.

4:27, saludos musicales, tarde soleadita, sabrosita aquí sobre la capital de Boyacense, que está don Antonio Aguilar, esto es El Rayo.

4:34, 4:34 por acá llegaron Luis Alberto Posada, este es Mal Amor, 4:34, los saludos musicales.

4:37 minutos, 4:37 minutos. Saludos musicales a nuestros oyentes ahí en la ciudad de Bogotá, conectaditos, participando en nuestra programación 950 AM. Aquí llega Brisas del Norte, esto es Mujer Bonita, 4:37.

4:41 minutos, 4:41 en la tarde. Por acá llegan las pandillas del Río Bravo. Morena, Morenita, los amigos ahí en Venta Quemada, también sintonizaditos con los 950 AM Armonías Boyacenses. 4:42.

4:18 PM. Brindo por ella. Aquí está Don Rómulo Caicedo en los 950 AM. Los saludos musicales. 4:49 PM. Seguimos de más música, más éxito para compartir en este inicio de semana.

4:51, penas por un amor. Aquí está Pastor López en la 950M. Seguimos de programación. Saludos musicales para nuestros amigos ahí en el barrio El Dorado, barrio El Curubal, de la ciudad de Tunja. 4:52.

4:55 minutos, 4:55 PM, paso para la música rancherita. Vámonos con don Vicente Fernández a esta hora de la tarde. Nuestros oyentes ahí conectaditos, ahí participando de nuestra programación de 50 AM. De que te quiero, aquí está don Vicente Fernández, 4:56 minutos.

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2: Ya tenemos las 5 de la tarde, un minuto, 5 de la tarde, un minuto, nos conectamos con Radio Santa Fe y el Cantinazo. Ya regresamos con nuestra hora del recuerdo para compartir, para disfrutar de la buena música, la buena programación, 950 AM.
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1: Si hablamos de trovadores, aquí tienen el primero. Venga para acá, Corozo. Trove, trove, compañero.
2: Diga, Giovanni, ¿qué opina del fútbol colombiano? ¿Y cómo vio el amistoso contra esos mexicanos?
3: Giovanni.
2: Entonces responda, profe, que Giovanni está dormido. Entre México y Colombia, ¿qué le pareció el partido?
4: Le confieso, Corozito, que ya no soy hincha de Colombia. No vi ese partido, así que a mí poco me importa.
3: ¿Quién está por ahí?
2: Colombia jugó muy flojo, a la legua se resalta que esa zurda de James al equipo le hace falta.
4: La verdad, yo le confieso, me quedo con Atlético Nacional, que tiene tan buen equipo, que campeón va a quedar.
2: Un baile nos dieron siempre, incluso hasta serenata. Falta que la selección sepa meter más la pata.
4: El fútbol colombiano para mí va en decadencia. La pobreza les ha llegado y a mí a veces me da vergüenza.
2: Pero yo le digo, profe, no estoy de acuerdo con eso. Con el técnico Lorenzo inicia otro proceso.
4: Los procesos que uno inicia, yo lo hago para adelgazar, pero cuando se trata de fútbol, técnico hay que cambiar.
2: Yo le digo, quiero cambiar, para que lo tenga en cuenta. Sí, pues ya está clasificado para el Mundial del 2030.
5: Yo le digo, don Corozo, hace falta pues don James. ¿Dónde encontraremos un 10 que la arme como James?
6: Voy yo.
3: ¿Es Nacional?

0: A Juanma y la selección los comparo y soy capaz. No tienen nada adelante y mucho menos atrás.
1: Corocito, lo veo bien. El barrigón de Juan Manuel está tocado porque critica, no se ha visto el rabo de él.
2: Hablemos de selección del fútbol, pues colombiano. Que armen un buen equipo, que lleguen con la copa en la mano.
3: No, okay. Voy yo.
1: Le cuento, compañeros, que yo aquí estoy de viaje. Vi a la selección y de verdad tiene coraje.
0: Juanma.
4: Corozo ya está mirando que tengo atrás y adelante. Parece que está pensando ahora mismo en cambiar de amante.
0: Es que me toca mirar y no lo puedo creer, que esa barriga tan grande nada ya le deja ver.
1: Juan Manuel, yo a usted que nos echemos un picadito. Si su marido no se pone bravo y le pega en el tulito.
2: ¿A quién le estamos trobando?
0: A la selección.
2: Aclare pues me ese tema. Trobémosle a la selección a ver si por lo menos rema.
3: Voy yo. Le trobo a la selección. Usted es un crocodrilo.
5: Un croco.
3: Porque la croco. Selección gana, Dios ya me lo dijo.
4: No. Esta trova yo la hago y la entrego como ñapa a Giovanni, que

0: Ni aquí trovando, haciendo improvisación, lo veo más decadente que la misma selección.
1: Yo Giovanito, le vengo a trobar, esto no ha acabado. A nuestra selección le hace falta un Falcao.
2: La verdad, usted viejito anda medio atravesado, parece burra sin cinta y hoy lo ha demostrado.
3: Giovanni.
4: Le trobo al compañero que aquí va a 100. Yo creo que a la selección le falta es un 10.
5: No. Les cuento, estoy asustado
6: por el ánimo
5: con esto que ya he escuchado.

0: Dani. Hoy en la participación nosotros vamos felices con la linda selección.
1: La verdad yo le confieso, veo más cerca la Navidad, que yo vuelva a ver a jugar a Colombia.

0: Se me olvidó. Me olvidé lo que iba a trobar. Gorda, tráigame el kefir. Ay,
1: no. Óigalo bien, Juan Manuel. Yo aquí te hago la mención. Para trobar tú estás ya en la selección.
2: No. Óigalo, yo le digo. Así troa don Giovanni. ¿Por qué no pide le enseñe a tutear así, así sea su mami?
3: ¿Qué grosería? A tutear, usted dijo a Silo Navarro.
4: A tutear.
3: Por eso, de Silo Navarro.
4: A tutear.
3: Oiga, dejemos la cosa así.
5: El mejor.
3: Que se salió de control. Y ya Giovanni a este equipo le ha metido un autogol.
4: Es verdad.
0: No, yo iba a decir que trobar aquí me parece muy meritorio. Ya se está ofreciendo para la selección el tal Osorio.
2: Sí, señor. Bueno, don Hermes, ¿una trovita ahí a capela o qué?
0: De una.
2: Hágale pues. Entonces, ¿arranca usted o arranco yo?
0: Arranco yo.
2: Hágale pues.
0: ¿Estás seguro?
2: Sí, señor.
0: ¿Seguro?
2: Yo no le tengo miedo, yo quiero hoy completar todas las trovas que usted me quiera mandar. Hágale pues, de una.
6: Ay, yo se las tapo.
0: Aquí está.

0: Para la que él es muy bueno, pues patea con las dos piernas.
1: ¡Oh! Devuélvasela, Juan Manuel.
2: Voy con otra.
0: A ver, hágale pues.
2: ¿Listo?
0: Sí, señor.
2: Mi amigo el profe Eduardo al marcador le atino.
0: Debe ser porque él sabe que le gusta mucho el tino.
2: Ay, una
0: risa de ultratumba, don Hermes, ¿de dónde sacó
2: sí,
0: eso?
2: No, pues estamos ya calentando para octubre.
0: Ah, ya, bueno, hablando de octubre.
2: Listo, vamos a una, ¿listo?
0: Listo, hágale pues.
2: ¿Cómo lo dice Olguita? Es como un pajal en una aguja.
0: Olguita, ya la encontramos aquí con su cara de bruja. Ay, es un chistecito.
1: No, no, no, quítate. Aquí me declaró su enemiga.
0: No, no, no.
1: Me declaró.
2: No, no, no. Tenía que decir, Olguita ya tiene lista la escoba para vestirse de bruja. No,
1: y yo todo, hoy casi me agarro con Eduardo. No.
2: Puse barro, pecho, barro, Juan Manuel. Esa no era la finalización.
0: Ay, Olguita, le voy a dar una tropa no, para terminar.
1: Me declaro su contrincante a partir de ya. Pueden
2: yo
1: darle
2: también.
1: A
3: ay, duro. Giovanni.
0: Debo besarle mi amor.
1: Sí, claro.
0: ¿La completa, don Hermes?
2: Sí, yo la completo.
1: De profesarle la chilindrina bruja su abuela.
0: De profesarle mi amor. Por Olguita no especulo. Uy.
1: Pues tenga mucho cuidado, no hay sea que le demos por
0: no, el... cuidado. Olguita, pero la tenía que completar, don sí, Hermes.
2: Pues yo ay, no, no, ya la completó, ya la completó.
1: Sí, era fácil.
0: Bueno, otra. Olguita, yo creo me voy. Y vuelvo de hoy en ocho.
1: Porque le aseguro que no le doy bizcocho.
2: No, porque le gusta el morocho. Es que... Mientras usted se va, pues él ya tiene su morocho.
1: Trajeron la torta para celebrarle a Zafra, no le voy a dar bizcocho.
0: Ay, happy birthday to you.
1: No le voy a dar bizcocho.
0: Ya felicitaron a Zafra, ¿no?
1: Sí, Zafrita, feliz cumpleaños.
0: Feliz cumpleaños, Zafra,
3: vamos. Oye, doctor Navarro, cordial saludo, Dios te lo bendiga, Zafrita. Un abrazo a la distancia. Te hola, parrilla.
2: Ay, yo le voy a probar una, se termina Juan Manuel.
0: A ver, hágale pues.
1: Pero yo me amarro la boca.
0: A ver.
2: Yo lo conozco desde antes, a Zafra desde la escuela.
0: Lo conoce desde cuando le gusta soplar la vela.
2: Ay, la apéndice.
0: Olguita iba a acabar la diferencia. No, diga, don Hermes.
1: No, no, no.
0: Diga, don Hermes. Diga.
1: No, no, no.
2: ¿A qué es?
1: No, no, no, no, no.
0: Dígala, don Hermes.
1: No, yo no. No. Yo dije que me iba a tapar la boca porque yo he aprendido mucha porquería de ustedes. No,
2: sí, ya vamos a música. Vamos a música más bien.
0: Ya aprendió otro bar.
1: Mire la hora que es.
0: 5:20, vamos a música.
1: El profe los va a cascar.
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1: Y hoy la noticia se da porque un joven cayó en una trampa tras ser engañado por una supuesta propuesta de empleo que culminó en secuestro de 4 horas, agresiones y el hurto de cerca de 15 millones de pesos. Según reveló Andrés León, los delincuentes contactaron inicialmente a la víctima mediante la aplicación de mensajería de WhatsApp con la promesa de una entrevista o vinculación laboral. Lo citaron en el barrio Alfonso López, en la localidad de Usme. Sin embargo, al arribar a ese punto de encuentro, dos hombres armados lo interceptaron y lo obligaron a desplazarse hacia una zona boscosa en el sector del Parque Entre Nubes. A medida que se adentraba en el terreno, otros 4 sujetos se sumaron al grupo, completando 6 agresores armados. Durante el tiempo de cautiverio, la víctima vivió momentos de angustia y fue sometida a intimidaciones violentas. La víctima ha dicho que sufrió actos de discriminación, agresiones por su orientación sexual. También el nivel de zozobra aumentó cuando los delincuentes comenzaron a presionarlo para conseguir altas sumas de dinero. Durante el rapto, los captores lo obligaron a grabar un desgarrador video para extorsionar a sus allegados, exigiendo 50 millones de pesos por su liberación. Finalmente, los delincuentes lograron apoderarse de 15 millones de pesos entre transacciones bancarias, pertenencias de valor y dinero en efectivo, para luego abandonarlo en el barrio Villadiana. Esto es lo que se conoce frente a este caso que se presentó en Bogotá, lamentable.
2: Listo, Jova, gracias. 5 de la tarde, 26 minutos. Profesor Eduardo, mañana tripleta, pues mencionamos que usted estará en Sogamoso, Boyacá, 7:00 a.m, atiende hasta las 9:30. Va a Duitama, atiende desde las 10 hasta las 12 del mediodía. Y viene a Bogotá, en el barrio Galerías, atiende de 3 a 6 de la tarde, profe.
3: Así es, Olguita. Las personas que quieren participar de tratamiento y premio, pónganse en las pilas, llamen, separen la cita. Más oyentes en la línea, buenas tardes, ¿con quién hablo?
4: Buenas tardes, con Stephanie Peralta.
3: Stephanie, gracias por llamar, ¿de dónde llama? Stephanie, ¿cuál es su testimonio?
4: Claro que sí, yo me llamo desde Sogamoso, Boyacá.
3: Sogamoso, Boyacá, mañana de 7 a 9:30, atiendo en Sogamoso, y en Duitama de 10 de la mañana a 12 del día. ¿Cuál es su testimonio?
4: Yo le comento, yo trabajo en casas de familia, pero pues estaba muy regular económicamente, enferma, imagínese, yo vivo con mis papás, yo tengo mis 2 hijos, pero pues muy aburrida, porque pues imagínese, la relación con el papá de mis niños no funcionó ni nada, me tocó ir a arrumarme allá con ellos, yo la verdad no terminé mis estudios ni nada, me sentía muy estancada, la verdad. Yo le comento, profe, yo lo visité hace 6 meses en Sogamoso. Ya adquirí con unos números de la limpieza, el premio programa pues fue con plata prestada. Y le comento que con el 1620, con la Lotería de Medellín, el viernes pasado me gané 60 millones de pesos.
3: ¿Cuánto se ganó? ¿Cuánto se ganó? Parece que se ha caído la comunicación. Hola, Estefanía, ¿cuánta plata se ganó?
4: 60 millones de pesos.
3: ¿Usted qué invitación le hace desde Sogamoso, Boyacá, a la gente de Duitama y Sogamoso para mañana, a la gente de Tunja para el viernes, Fusagasugá próximo sábado, a la gente de Medellín próximo domingo?
4: A que no sean incrédulos y los visiten. Yo mañana voy ahí.
3: 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Las personas que van a separar el turno ya lo pueden hacer. 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
2: Son las 5 de la tarde, 32 minutos. 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
11: Atención, cabecilla del ELN, Gabino, Antonio García, Pablo Beltrán y Paulito, condenados a 20 años de cárcel, según anunció la autoridad. Fueron condenados a 20 años de prisión los cabecillas del ELN, Gabino Antonio García, Pablo Beltrán, Paulito, entre otros, integrantes del COSE, luego de que la Fiscalía lograra acreditar su responsabilidad en el reclutamiento de más de 60 menores de edad para realizar trabajos forzosos y actividades delictivas. En algunos casos se logró probar que obligaron a niñas a someterse a abortos y a practicarse métodos anticonceptivos. Los hechos ocurrieron entre el 2004

0: indígena, afrocolombianas y campesinas entre los 8 y 17 años de edad. Posiblemente fueron vinculados con falsas promesas, amenazas y violencia física.
1: Son las 5 de la tarde, 33 minutos. Álvaro Gómez Zafra, muchas gracias. Las autoridades nacionales adelantaron una operación conjunta e interinstitucional contra el contrabando en el territorio nacional, Carlos Martínez.
2: Y es que a través de los diferentes operativos de control que se realizan en todo el territorio nacional mediante la Policía Fiscal y Aduanera en coordinación con la Dirección de Tránsito y Transporte de la Policía Nacional y la Fiscalía General de la Nación, se realizaron varios operativos en zonas aduaneras del país. De acuerdo con la directora de la Policía Fiscal y Aduanera, la coronel Sandra Jiménez, estos operativos se realizaron especialmente en sectores del calzado, productos perecederos, de licores, también textiles, autopartes y productos perecederos. Durante las actividades de control se realizaron estas operaciones de inspección y verificación de mercancías, indicó la directora.
3: Como resultado de estas acciones se logró una afectación a las economías ilícitas superiores a los 9,000 millones de pesos, avaluó DIAN, y 27,000 millones de pesos, avaluó Comercial.
2: Según la directora de la especialidad, la coronel Sandra Liliana Jiménez, durante el despliegue operativo se desarrollaron también actividades de sensibilización dirigidas a la ciudadanía, viajeros y transportadores sobre las implicaciones legales y penales asociadas al contrabando, promoviendo el cumplimiento de la normatividad y el consumo de productos que ingresan al país.
3: Controles realizados a sectores como licores, cigarrillos, calzado, textiles, autopartes y productos perecederos. Reiteramos nuestro compromiso con la protección de la economía nacional y la lucha frontal contra el contrabando.
2: Finalmente, la directora de la especialidad indicó que el propósito de las autoridades es fortalecer la lucha contra el contrabando, contribuyendo a la protección del comercio legal y promover una cultura de legalidad en los principales corredores viales del territorio nacional, así como en las zonas aduaneras. 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

0: en Destino Final, se llama esta canción Destino Final, Jason Jiménez, 5:39 minutos, profesor Eduardo, 5:40. Avanzamos y hablamos de la tripleta mañana, profe, martes 29, Sogamoso, Boyacá, de 7 a 9:30. Va usted a Duitama, atiende de 10 a 12 del mediodía, Bogotá, 3 a 6 de la tarde, la tripleta mañana 29, profe.
1: Así es. Así es, Olguita, mañana la gente recibiendo la dupla, la esperma negra, plantillas tectónicas, la orquídea de la vida y la prosperidad. Es algo increíble, maravilloso, con mucho tiempo de diseño, de programación, para que la aprovechen mañana todos mis pacientes, los que pueden estar en Sogamoso de 7 a 9:30 de la mañana, y en Duitama voy a estar de 10 de la mañana a 12 del día, ahí en el Villa Vista, Hotel Villa Vista, frente a la plaza de mercado. Separen el turno. Los que van a separar la cita también lo pueden hacer inmediatamente. A esta persona que está escéptica, incrédula, el viernes 2 de octubre estoy en Tunja, Hotel El Cid Plaza, carrera décima 2078. El 3 de octubre, sábado, voy para Fusagasugá, de 7 a 10:30 en Fusagasugá, Hotel Royal, enseguida de la Filipo, Bogotá, de 2 a 5 de la tarde. Próximo domingo vuelo a Medellín, Medallo me espera, allá en el Hotel Ovo, calle 44A, número 70-103, separen la cita. El 6 voy para Zipaquirá, Cundinamarca. Próximo martes, premios en Zipaquirá. Próximo miércoles, Chiquinquirá, Boyacá. 7 de octubre, Chiquinquirá, Boyacá. Son premios, son cosas buenas que cambian y mejoran la vida. Tomen la decisión. Más oyente, buenas tardes, ¿con quién hablo?
2: ¿Cómo está, profesor? Con Claudia.
1: Claudia, ¿de dónde llama?
2: De Albán, Cundinamarca.
1: Por bien, saludo. ¿Qué hace usted, mujer? ¿A qué se dedica? ¿Cuál es su testimonio de fe?
2: Bueno, yo soy manicurista. Bueno, tengo mi salón, hago estado a domicilio, así es que trabajo. Pues yo le cuento, pero yo ya lo visité, gracias a Dios. Yo le cuento, pues mi esposo, él también trabaja en una finca por acá cerca. Él ordena y está pendiente de la finca. Literalmente yo tenía muchos problemas con él, porque pues ya le pagan cada fin de semana. Y cuando le llegaba la plata, pues eso era plata que hacía, porque la dejaba en la tienda. Y pues acá nosotros tenemos un niño y él se preocupaba, pues prácticamente con lo que él hiciera con el manicure y eso era lo que se dependía. Pero escucho usted hace arte. Y pues la verdad yo quise, con bastante duda, no le niego, lo quise ir a visitar. Y yo lo visité, me fue súper bien. Usted me hizo una limpia, usted me hizo un trabajo, me ayudó con el tema del trago de mi esposo, me le dio para unas gotas, yo le empecé a dar eso. Todo lo hice a escondidas de él, eso sí es la verdad. Y mire que desde que yo lo visité todo cambió, profesor. Todo me empezó a ir mucho mejor, el trago él lo empezó a dejar. Y la verdad que pues yo tenía unos ahorritos, no muchos, pero ahí los tenía. Y me hice un premio programado. Y ese es el motivo de la llamada, profesor. Imagínese que con el 0151, con la Santander me gané 60 millones, profesor.
1: Qué alegría, de verdad, de corazón se lo digo. ¿Qué le dice a la gente incrédula? ¿Qué le dice a la gente escéptica, a la gente que me puede visitar? A la gente que puede cambiar esa suerte, que puede cambiar la vida sentimental, sexual, con su pareja, todo, porque usted vio muchos cambios.
2: No, profesor, pues mire, como yo era también así incrédula, que realmente es una persona que tiene un don maravilloso, y así como usted me pudo ayudar a mí, ayuda a muchas personas que lo visiten, que realmente esto funciona.
1: Gracias por llamar. 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
0: Vamos con chistes, profe, chiste. Vamos para el número 3.
3: Buenas tardes, señores. Radio Santa Fe, para participar en los chistes. Un amigo le dice al otro, ¿usted trabaja? Dijo, sí, yo soy ratero. Le contestó el amigo, ¿usted roba? Dijo, no, trabajo para raticos.
0: 4.
4: Iba manejando mi carro cuando de pronto un policía, señor, ¿no vio que se pasó el semáforo en rojo? Ay, disculpe, señor agente, es que yo soy daltónico. Y es que en ese país no hay semáforos. Déjeme ver los papeles del carro. No, pero es que cuando me lo vendieron no venía envuelto. Sople aquí, por favor. Señor, pero eso no es un borrachímetro, es un pastel de yuca. Sí, pero está muy caliente ese berraco. Déjeme ver su pase. Cogió el pase el policía y se le cayó al piso. cuando se agachó a levantarlo, dijo, señor Carlos Julio, pero este pase está vencido. Le dije, pero con ese costalazo tan berraco que le pegó, ¿cómo no lo iba a vencer?
0: Cinco.
5: Muy buenas tardes, amigos de Radio Santa Fe, para el programa El Cantinazo. Resulta que estaba un borracho mirando un aviso, todo borracho ahí, y decía, se vende madre sin sentimiento, y grite, se vende madre sin sentimiento. Llegó un policía y le dijo, oiga, señor, ¿qué le pasa a usted gritando, haciendo escándalo ahí? ¿Qué pasa? Mire, agente, se vende madre sin sentimiento. Y le dice, policía, venga, usted está muy borracho, hombre. Ahí dice, se vende madera sin cemento, hombre.
6: 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Oiga, para que vea, profe, que sí, estaba pendiente, profesorcito Eduardo, viejo.
1: No va a contar a nadie.
6: Pregúntenme la hora.
0: ¿Qué hora son?
6: Venga, 45 minutos, venga.
0: Pongamos limón. Pegó.
6: Dos corticos, profesorcito Eduardo, para su merced lindo que le gustan los cortos. Imagínese que ella a él. Amor, amor, tengo ganas de hacer algo prohibido. ¿Qué vas a hacer, amor?
7: Te quiero comprar unos calzoncitos y después te los quiero quitar.
6: Y el tipo, no, pero si me los regala para después quitármelos, entonces ahí sí no. Muy bueno y sano. Ese es uno. El otro, imagínense que dos amigos estaban hablando. Uno se llamaba por decir un caso Leovani y el otro se llamaba por decir otro caso Percho. Y le dice el uno al otro, oye, no me lo vas a creer. ¿Qué pasó? Hoy salí del trabajo y a que no adivina. Yo, ¿qué pasó? Atropellé un unicornio. Ay, ¿qué? Sí, en serio, atropellé un unicornio cuando salí del trabajo. Ay, ¿qué? No le creo. Que sí, que atropellé un unicornio. No, que no le creo que usted tenga trabajo. Bueno, muy profe, bueno y sano.
0: Con adiós, eso ya sanito, tiene, profe.
1: Ya, quedamos despachados.
0: Sí.
1: 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El que no aprovecha mañana y el miércoles de este mes, oído. Ya después las cosas cambian porque ya es recta final del año. Vamos a recibir a los oyentes. Buenas tardes, ¿con quién hablo?
8: Hola, profesor Eduardo, habla con María.
1: María, gracias por llamar. ¿De dónde llama?
8: Profesor, yo la estoy llamando desde Duitama, Boyacá.
1: Desde Duitama, Boyacá. ¿Usted qué hace en Duitama, María?
8: Profesor, yo soy venezolana. Llevo ya mucho tiempo viviendo acá en Duitama.
1: ¿Se recuerda? Hola. ¿Qué hace en Duitama, mujer? Se le está escuchando entrecortado. Bueno, la gente que me va a visitar mañana, póngase en las pilas mis pacientes de Tunja, Boyacá, la gente de San Bernardo, Páscar, Velae, Chinauta, póngase en las pilas para el próximo sábado en Fusagasugá, Granada, en Zubia, Silvania, a toda la gente de este sector de Tibacuy, póngase en las pilas mis pacientes de Tibacuy, porque nos vemos en Fusagasugá el próximo sábado y el domingo voy para Medellín. Hola, María, se le cayó la llamada. ¿Qué me estaba contando? ¿Qué hace en Duitama?
8: Profe, que yo soy venezolana y como le comentaba, nosotros tenemos acá una pequeña venta de gallinas, profe, como un especial de flores. Con mi esposo.
1: No, mujer, no se le está entendiendo nada, qué pesar. Mañana nos vemos, mañana voy a estar en Duitama. ¿Usted se ganó un premio? ¿Cuánto se ganó? No, se les está entendiendo nada la llamada. Qué pesar. 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Voy a recibir por aquí otro oyente. María, volvió a llamar.
9: Hola, profesor Eduardo. Sí, es que se me había caído como la señal.
1: Bueno, mujer, ¿qué me estaba contando? Me dice que venden gallina, tiene un piqueteadero en Duitama. ¿Cómo le fue visitándome en Sogamoso?
9: Profe, nos fue muy bien, gracias a Dios. Usted nos hizo una limpieza, venían jugando un numerito. Usted nos dio el número 6731, profe. Y venían jugándolo poco a poco. Y con la Risaralda el viernes pasado nos ganamos una suma de 90 millones de pesos, profe. Estamos muy agradecidos. Mi Dios le pague, mi Dios lo bendiga. Profe, maestro Eduardo, mañana, si Dios lo permite, nos vemos aquí en Duitama. Pues nos vamos a ir hasta allá, porque aquí mañana a las 11 de la mañana lo visitamos. Y pues acá le digo a la gente de aquí de Duitama, a la gente de toda Colombia, que vaya, lo visite, que esté muy bueno, muy efectivo, profesor Eduardo.
1: ¿Qué es la felicidad? O sea, ganarse 90 millones, ustedes están muy regular económicamente, les ha tocado guerrearla aquí en Colombia, no ha sido fácil, pero ¿qué? ¿Cómo se sienten hoy?
9: Pues, profe, nos sentimos muy felices, muy contentos y muy agradecidos con usted, profesor Eduardo.
1: Dios la bendiga, nos vemos mañana en Duitama. 321-320-0140, 321-320-0140.
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0: Aquí estoy, mi amor, 5:52 minutos, profe, la tripleta, pues hay bastante expectativa, profe, hace rato que no va a Duitama.
1: Así es. Ollita, de hecho es primera vez que voy a ir a Duitama.
0: A Duitama es primera vez, qué bien,
1: profe. Atender. He pasado por ahí muchas veces, pero es primera vez que voy a atender en Duitama, Boyacá. 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Oyente de la línea, muy pero muy buenas tardes, ¿con quién hablo?
2: Buenas tardes, maestro Dardo, con Tatiana, acá del sector de Bosa Brasil.
1: Bosa Brasil, cuéntemelo todo, mujer, ¿usted qué hace en Bosa Brasil? ¿A qué se dedica? ¿Cuál es su testimonio de fe?
2: Claro que sí, profe Dardo, yo le contaba, profe, yo trabajo en un parqueadero con mi esposo, nosotros lo tenemos arrendado, pues la verdad nos iba muy bien, no me puedo quejar, profe, pero pues nada, le cuento que desde que a mi esposo le descubrieron ese tumor en la cabeza, él se ha venido presentando muy enfermo, eso nos cayó la racha una tras otra, los gastos, las deudas, ya nos veíamos de cuello hasta para pagar el arriendo, profe, mi esposo fue súper enfermo, deprimido. No, el ambiente estaba súper pesado en mi casa, profe, yo lo he escuchado a usted, soy fiel oyente suya, profe, y pues nada, le cuento que con una plática esta nos animamos, lo visitamos, profe, nos realizamos la limpieza, y le cuento que ya veníamos jugando hace mucho tiempo, veníamos jugando y jugando, ya íbamos 32 jugadas, profe Eduardo, hasta que por fin Dios nos hizo el milagrito, y quería contarle que con el 97-44 de Bogotá, fuimos felices ganadores de 300 millones, profesor Eduardo, gracias a usted.
1: Oiga, pero qué premio tan bueno. Bueno, qué alegría, ese premio también está de moda. Y hay muchos que no dan ni siquiera testimonio, pero yo se le agradezco por llamar. ¿Qué le dice a la gente que duda, a la gente que no tiene fe, a la gente que se deja meter cizaña? Gente que lleva años escuchándome, pero ¿será que sí, será que no? ¿Usted qué les dice?
2: No, que lo visiten, profe, realmente usted muy bueno. Pues nosotros veníamos jugando con mucha fe, ya dijimos, esta es la vencida y veníamos jugando hace mucho tiempo, pero mire, con la jugada 33 fuimos felices ganadores y yo creo que todos podemos ganar, profe, que lo visiten, que usted muy bueno, Dios me lo bendiga, gracias por toda la ayuda.
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0: Chiste 6.
3: 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Un saludo al profesor Edad, de la familia del Cantinazo. Habla José Miguel. Que imagínese, llegó allá un pastucito allá, señor policía, me robaron la camioneta de alta gama. 4x4, 16, pero ayúdeme a buscarla.
0: 7.
4: Muy buenas tardes para toda la mesa de trabajo del Cantinazo. Un saludito muy especial para mi profe Eduardo. Resulta que se encuentran dos amigos y le dice uno al otro, oiga hermano, y al fin que le dijo su mamá por haberle estallado el carro, dijo, no, pues yo llegué a la casa y como usted sabe que ella es policía, llegué y saqué un billete de 50.000 y se lo di, y ella hizo como si no hubiera pasado nada.
0: 8.
5: Buenas tardes para participar en el programa. Le dice la señora, viejo, mañana cumplimos 50 años de casados, ¿quiere que te mate un pollo? Y le contestó, ¿y qué culpa tiene el pollo? Mejor mata a tu primo que fue el que nos presentó.
6: Este es un gay que dice, ay, señor policía, señor policía, señor justicia. Ay, mire que en la calle mataron un perrito, ay, ay, ay, vamos, ayúdeme, en la calle mataron un perrito. Y el policía le contesta, ¿qué quiere? ¿Que se lo entierre? Ay, sí, pero primero vamos a ver al perrito.
0: 10.
7: Buenas tardes, señores Radio Santa Fe, para participar en los chistes. A ver, viejo Bozona, ¿a qué hora llegaste anoche? A las 12:05. Y si te vi llegar a las 7 de la mañana, por eso, ¿cuánto es 12 menos 5?
0: 11.
8: Muy buenas tardes, audiencia de Radio Santa Fe. Este es mi chiste. Llega el policía y golpea. Pin, pin, pin, pin. Le dice el señor, ¿quién es? Digo, la policía. Digo, ¿qué quieren? Hablar contigo. ¿Y cuántos vienen? 4. Le digo, ¿por qué no hablan entre ustedes?
0: 12.
9: Muy buenas tardes, Radio Santa Fe. Voy a participar con el siguiente chiste. En un control policial paran a un hombre y le pregunta al comandante, ¿ha bebido usted? No, señor. ¿Qué lleva en esa botella? Es agua. No es agua, es vino. Es un milagro. Alabado sea el Señor.
0: Listo, profe. 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Duitama, Boyacá, por primera vez de 10 a 12 del mediodía. Y en Bogotá de 3 a 6 de la tarde, profe.
1: Así es. Así es, Olguita. Todo el mundo está listo para cambiar esa suerte, mejorar esa vida oscura, negativa. Dese la oportunidad, cambie su vida, mejore su suerte. Taxista, vigilante, abogado, odontólogo. Todos los que me quieran consultar, con mucho cariño, respeto, la invitación. Es para el que cree y para el que quiere. Nadie viene obligado. No, señor. Para el que cree y para el que quiere. ¿Quiere separar una cita? Con mucho gusto. 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Háganlo, inscríbase. Separe la cita para mañana Duitama de 10 a 12 del día y en Sogamoso de 7 a 9:30 de la mañana, de 3 a 6 de la tarde en Bogotá, y el miércoles todo el día Bogotá, jueves todo el día Bogotá. Aprovechen, o sea, cierro el mes acá, por eso no mandé gira, porque es muy importante esos premios que voy a entregar aquí en Bogotá este último día del mes, y retomo el mes también aquí en Bogotá. Entonces ya retomo el mes de octubre, que es el jueves. 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
0: Bueno, profe, su merced, ¿qué dice?
1: Oyita, yo no sé, pero yo no tengo ningún chiste.
0: Doctor Navarro.
10: No.
0: ¿No? Giovanni. No, profe, tampoco tengo.
1: Ay, Olguita. Bueno, no importa, mañana volvemos a participar de 4 a 6 de la tarde. Doctor Navarro, gracias. Olguita, gracias. Giovanni, nuestro director Vicente Moro. Dios los bendiga. Feliz tarde para todos. Chao, chao.
0: Chao, chao.
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1: Sí señor, sí señor, aquí estamos con la buena música, la música para recordar. Ahí está la nueva presentación de nuestra hora del recuerdo, señoras y señores. 6 en la tarde de minutos, gracias a un gran amigazo por allá, don Gabrielito, que hombre, se la ingenió muy bueno ese saludo. Saludo para todos ustedes, mis oyentes, la hora del recuerdo desde este momento hasta las 8 de la noche.

En la tarde, 13 minutos, 6 en la tarde con el 13 minutos, es la hora del recuerdo, 9:50. Don David de Rivera, don David de Rivera, ya desde Moniquirá, dice: muy buenas, don J, por favor, para programar el tema musical Por el Ojo de la Llave. Don David de Rivera, ya desde Moniquirá, en la ciudad dulce, disfrutando de nuestra hora del recuerdo. 6:13 minutos.

De la tarde, 3:16, es la hora del recuerdo. Para que vayan reportando sintonía, mis oyentes, juiciositos, tempranito, por favor, tempranito, reportemos la sintonía. Dice por acá, muy buenas tardes, amigo locutor, por favor, me puedes programar la canción de Las Palomas, Cariñito de mi Vida. Muchísimas gracias y feliz comienzo de semana. Igualmente para usted, señora María Cristina, ella allá sintonizadita en la ciudad de Bogotá, 6:16.

con Jorge Pinzón. Don Jorge Pinzón, allá sintonizadito, quiere escuchar a los catíos, que vengan las copas. Don Jorge Pinzón, su señora esposita, la señora Betty. Ahí todos sintonizaditos, todos participando de nuestra Hora del Recuerdo. 6:21.

6 de la tarde, 24 minutos, 6 en la tarde, 24 minutos, don Juan Bautista Molina Ortiz, muy buenas tardes, don Jota, hágame el favor del tema, tengo miedo con los pamperos o de los pamperos, gracias, feliz descanso, Dios lo bendiga, igualmente para usted, don Juanito, bendiciones, gracias, gracias por acompañarnos allá desde su sitio de trabajo por allá al norte de Antioquia, ya disfrutando de nuestra hora del recuerdo, 6:24 minutos, 6:24.

Muy bien, es la hora del recuerdo, señoras y señores, la hora del recuerdo para compartir y disfrutar en esta noche, señores. Don Mario Rodríguez, ahí en el barrio Santa Rita de la ciudad de Tunja, está conectadito también participando en nuestra programación. Aquí está Merchani González, tumba sin doliente.

6 de la tarde, 30 minutos. Seguimos de buena música, de buenos éxitos para todos ustedes. Por acá está este buen tema con el grupo Miramar, Vives en mi corazón. 6:31 minutos.

Tenemos las 6:34 en la tarde noche de este día, lunes 28 de septiembre, señoras y señores, ya finalizando el mes de amor y amistad con los 9:50 la hora del recuerdo. Y aquí está nuestro invitado en esta noche, don Javier Solís. Esto es Club Verde, 6:34.

6:38 en la tarde noche, señoras y señores, seguimos entregando la buena música a ustedes, programa a través del 311-528-3800, la hora del recuerdo. Aquí están las hermanas Calle, sácame este corazón.

bien, y la señora Rosalvira Suesca, ya sintonizadito en Odicata, disfrutando de nuestra programación 950 AM, ya la señora Rosalvira Suesca, en sintonía de nuestra radio 950 AM.

6:47 minutos, 6:47, 47 minutos. Son los éxitos musicales 9:50 AM. Aquí está don Gabriel Raymond. Esto es Maldiciendo Tus Penas. 6:47 minutos. Ustedes programan al 311-528-3800.

6 de la tarde, 50 minutos, 6 de la tarde, 50 minutos, seguimos de más música, por acá seguimos disfrutando de la programación de 50M, don Zain Vaca Salguero, muy buenas noches, don J. Amado, es para que me coloque la canción La Rica Pobre, de un fiel oyente ahí en el municipio de Macanal, Vereda Naranjos, allá sintonizaditos ellos con los 950 AM, don Zain, muchas gracias por acompañarnos a esta hora de la noche.

Muy bien, y seguimos de más música del recuerdo, señoras y señores, nuestros oyentes ahí participando, disfrutando de nuestra radio 950M. El saludo cordial para todos ustedes. Ahí mi querido amigo Don Robinson Contador, muy buenas noches, J. Amado, escuchando su buena programación, Armonía de Boyacenses y La Hora del Recuerdo, para escuchar la canción Como un Ángel de las Gaviotas. Robinson Contador, ahí disfrutando de nuestra Hora del Recuerdo.

Tenemos las 6:58 minutos, 6:58 en la tarde, señoras y señores. Gracias por acompañarnos. Dice por acá, señor Amado, muy buenas noches. Le escribe Guillermo desde Bogotá. A ver si me puede complacer con la canción Viviendo a lo Grande del maestro José Alfredo Jiménez. Muchísimas gracias, excelente programación. Con gusto, don Guillermito, ahí sintonizadito, disfrutando de nuestra hora del recuerdo, 9:50 AM. El cordial saludo para todos ustedes y gracias por acompañarnos.

Tenemos las 7 de la noche en punto, 7 de la noche en punto, señoras y señores. Seguimos de más música. Aquí están las gaviotas. Esto es Cruz de Palo, 7 de la noche en minuto.